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¿Cuántos pueden dar un grito de júbilo? Al sonar de los panderos, hay que exaltar al Señor.

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0: Sin Cristo yo era una persona distinta. Esta persona era mi naturaleza antigua, el antiguo yo.
1: Pero esa persona murió y ahora mi vida está escondida en Cristo. Estoy en Cristo y Él está en mí.
0: Soy una nueva creación. Seguiré hacia adelante y nada me detendrá.
1: Sé quién Dios dice que soy: santo, puro, intachable, sin mancha. No por algo que haya hecho, sino por lo que ha hecho Dios por mí.
2: Él ha hecho borrón y cuenta nueva. Estoy libre de culpa ante Dios, y por lo tanto la vergüenza no tiene lugar en mi vida, porque soy una nueva creación.
0: Y todas las cadenas que me ataban han sido rotas. Mi pasado ha sido redimido, donde la gracia de Dios se manifiesta al máximo.
3: Mis errores no me definen, mi pasado no me condena, porque Dios me ha dado identidad.
1: Ser redimido es la experiencia máxima para el ser humano. Yo soy su Hijo amado, en quien Él se complace. El Espíritu de Jehová el Señor está sobre mí, porque me ungió Jehová, me ha enviado a predicar buenas nuevas a los abatidos, a vendar a los quebrantados de corazón, a publicar libertad a los cautivos y a los presos, apertura de la cárcel.
2: A proclamar el año de la buena voluntad de Jehová y el día de venganza del Dios nuestro. A consolar a todos los enlutados.
0: A ordenar que los afligidos de Sion se les dé gloria en lugar de ceniza.
3: Óleo de gozo en lugar de luto.
2: Manto de alegría en lugar del espíritu angustiado.
0: Y serán llamados árboles de justicia. Plantío de Jehová. Para gloria suya.
1: Espíritu Santo,
0: bienvenido a este lugar.
2: Esta es mi

0: en punto.
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Aleluya. Vamos a conquistar las naciones para el Señor. No habrá lugar donde la iglesia de Cristo no ponga su pie y conquiste. Porque escrito está que todo lo que pise la planta de nuestro pie, el Señor nos lo ha dado. ¿Cuántos dicen amén? Más fuerte.

0: las 10 en punto.
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Jesús está aquí en este lugar. Aquí está su Santo Espíritu. Deja que te toque.

nos acercamos a ti, Señor, con nuestro cántico, con nuestro corazón en nuestra mano, para adorarte y bendecirte, Señor.

Te adoramos, Señor Jesús. Bendecimos tu nombre. Que tú eres nuestro Dios.

Cuando todo parece que está gris, cuando todo parece que está en contra tuya, porque parece que los peligros están sobre ti. Cuando venga la tormenta y cuando las tinieblas quieran venir en contra tuya, tú vas a decirle al Señor,

¿Alguien alguna vez vino el enemigo para atemorizarte? Quizás vinieron a atemorizar tu casa, vinieron a atemorizar tu trabajo. El Señor se ha parado como poderoso gigante y te dice:

0: ¿Por qué no le das un aplauso al Señor por eso? Quiero presentarles a un hermano que es muy cercano mío, porque además de ser un colaborador muy directo, es mi primo. Y Dios le ha bendecido con una voz maravillosa y con un talento que se lo ha dedicado al Señor todos los días de su vida. Y él pronto va a estar sacando también su producción. Y yo quiero bendecirlo esta noche y que los pueda ministrar con este
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0: Son las 11 en punto.
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0: Son las 12 en punto.
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0: pasar. Es la una en punto.
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Bueno, por ahí nos pidieron Eres polvo y nada más, y lo vamos a cantar. Amén. Gloria al Señor Jesucristo. Dice la Escritura que fuimos tomados del polvo y volveremos al polvo. Y como que no nos agrada mucho. Amén. El mensaje que menos se predica es el de la muerte, porque pues nadie quiere morirse. Pero debemos estar preparados. Amén. Así es de que continuamos con esto que dice: Eres polvo y nada más.

Nosotros somos la generación que no se va a contaminar con la comida del rey.

creces en el Jordán. Yo no te creo por lo que me has dado, ni por lo que has prometido. Si he decidido quererte, es por quien tú eres. Necesito.

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Levante ese aplauso fuerte al Señor. Vamos a gozarnos en Él. Él es la roca de nuestra salvación.

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amamos, oh Dios. Por eso te exaltamos, por eso te cantamos, por eso estamos acá. Lo mejor está en ti. Sabemos que lo mejor está en ti. Por eso levantamos nuestras manos a ti. Por eso algunas veces gritamos de la alegría. Por eso es que algunas veces saltamos de la alegría. Porque eres tú el más grande, el extraordinario, el único, el Rey de Reyes, el poderoso Señor. El poderoso. Y si preguntaran por qué hacemos esto, es porque adoramos al más grande.

0: son las 3 en punto.
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0: Oh, la victoria del Señor y de su pueblo. Deja que tu copa se llene, hermano, de alabanza. Deja que tu alabastro se quiebre y sea lleno del Espíritu Santo de Dios. ¡Aleluya!
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Un día ya no vamos a tener más batallas. Un día el Señor te va a decir: bien, buen siervo y fiel. Sobre poco fuiste fiel, sobre mucho te pondré. Entra en el gozo de tu Señor. Mi recompensa será, tu recompensa será, no una calle de oro, no un mar de cristal. Mi recompensa será

0: Volvió pues Jesús a decirles: de cierto os digo, yo soy la puerta de las ovejas. Todos los que antes de mí vinieron ladrones son y salteadores, pero no los oyeron las ovejas. Yo soy la puerta. El que por mí entrare será salvo, y entrará y saldrá y hallará pastos. El ladrón no viene sino para hurtar, matar y destruir. Yo he venido para que tengan vida y para que la tengan en abundancia. Yo soy el buen pastor. El buen pastor su vida da por las ovejas.
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0: Son las 4 en punto.
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0: Dios les bendiga, mis amados hermanos. Bueno, tenemos con nosotros hoy a nuestro hermano José Luis Reyes. Realmente una bendición, una palabra para aquellas personas que no han recibido a Cristo y que están escuchando Radio Vida en este momento.
1: Quiero motivar a toda nuestra gente que está en sintonía para hacerle un llamado, un llamado a tu vida. La Biblia declara que Cristo vino a buscar y a salvar lo que se había perdido. Dice la Biblia que Jesús en una ocasión fue a codearse con un joven llamado Zaqueo. Zaqueo era un publicano, era un cobrador de impuestos. Y mira lo interesante, mientras muchas personas no querían invitar a Zaqueo a su casa, Jesús se invitó a la casa de él. Porque muchas veces la sociedad nos pone ciertos límites y hay gente que no quiere, ¿verdad?, ni codearse con uno. Pero mira lo interesante, a veces Dios no solamente está mirando tus debilidades, sino también tus virtudes. Y Jesús vio las virtudes que tenía Zaqueo, que otros no la veían. Jesús le dijo a Zaqueo: Zaqueo, es necesario que yo vaya a tu casa. Número uno, Jesús vio la necesidad. Jesús vio que era necesario que él vaya a la casa de Zaqueo. Zaqueo tenía dinero, pero le faltaba a Cristo en su corazón. O sea, hay mucha gente que tiene dinero, pero no son prósperos. Tú puedes tener dinero y no significa que eres una persona próspera. Tienes que tener a Cristo en tu corazón. Porque cuando tienes a Cristo en tu corazón, se completa el círculo. Ahora, lo que más me gusta de esto es que dice que Jesús vio la necesidad de Zaqueo. Él está viendo que en tu corazón en este momento hay una necesidad de Él. Y Él te está diciendo: hoy voy a tu casa porque es necesario. Es necesario que tú abras la puerta de tu corazón y recibas a Cristo en este momento. Mientras otros le dieron la espalda a Zaqueo, Jesús le dijo: voy a tu casa. Es lo mismo que está pasando en este momento. Jesús no está mirando los problemas que tienes en cierto punto o el pecado que hay en ti. Jesús está viendo el hombre, la mujer que Él va a sacar de ti. Ese ministro, ese hombre de Dios que va a llevar su palabra, eso Él está viendo. Así que joven que me escucha, hombre y mujer, en este momento te hago este llamado para que recibas a Cristo en tu corazón y te des cuenta que Él ha visto la necesidad que hay en ti.
0: Muy bonita palabra, muchas gracias, mi hermano, que el Señor me los bendiga y que tenga un buen viaje.
1: Gracias a ti, muchas bendiciones.

0: 5 en punto.
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5: 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Los obstáculos. Hace mucho tiempo, un rey colocó una gran roca obstaculizando un camino. Luego se escondió y observó para ver si alguien quitaba la roca. Algunos de los comerciantes más adinerados del reino y cortesanos pasaron por el camino y simplemente giraron y pasaron al lado de la roca. Muchos culparon al rey ruidosamente de no mantener los caminos despejados, pero ninguno hizo algo para sacar la piedra del camino. Luego pasó un campesino con una carga de verduras. Al aproximarse a la roca, el campesino puso su carga en el piso y trató de mover la roca a un lado del camino. Después de empujar y fatigarse mucho, lo logró. Mientras recogía su carga de vegetales, vio una bolsa en el suelo, justo donde había estado la roca. Abrió la bolsa y dentro de ella encontró una cartera que contenía muchas monedas de oro y una nota del mismo rey indicando que el oro era para la persona que removiera la piedra del camino. El campesino aprendió lo que los otros nunca entendieron. Cada obstáculo presenta una oportunidad para mejorar si se actúa en vez de quejarse. Romanos capítulo 8, versículo 28 dice: y sabemos que a los que aman a Dios, todas las cosas les ayudan a bien. No permitas que los obstáculos que se te presenten el día de hoy se salgan con la suya. Al contrario, mira más allá y sácales provecho. Bendiciones.
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Gracias, mi hermano. Mariachi México Internacional, gracias. Gloria a Dios.

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1: ¿Hay alguien que quiera adorar al Señor en ese lugar? Que se vea una generación que...

0: Son las 6 en punto.
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0: 7 en punto.
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5: El espíritu de

0: lleno de mentiras, lleno de falsedad, en medio de una familia en la cual practicaban la mentira, la falsedad, en la cual había engaños y muchas cosas malas. Usted podrá decir, pero también en mi vida habían cosas malas, también en mi familia habían cosas malas, pero vamos a ver si se compara.
1: Antes, hermano, de tener un encuentro real con Dios, yo vengo de una familia, hermano, la ciudad de Iquitos, de brujos. Mi padre, hermano, fue espiritista.
2: Vamos a escuchar la música, porque era mi costumbre todos los días. 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
3: Está representada. La Biblia llama a ese falso sistema Babilonia la Grande, la madre de la familia.
4: O sea que ya eran discípulos, ya estaban con Jesús, pero todavía tenían una duda, porque él decía, muéstrenos al Padre y nos basta. Y muchos de nosotros, los que estamos en la iglesia, en todas las congregaciones, oímos hablar de Jesús, solamente pasamos encima, cantamos las alabanzas, pero no meditamos.
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6: Cuéntate un Dios que hace maravillas, dándole poder a su pueblo. ¿Cuántos lo creen?

0: Aleluya, gloria a Dios fuerte.
1: Aquí está el Espíritu de Dios. Dulce.

dile con tus propias palabras: vine a adorarte, vine a admirarte. He llegado hasta este lugar, ante tu trono, para decirte que te necesito, que te amo, que mi vida

propias palabras, un momento de intimidad, momento de comunión en su presencia. Olvídate de todo cuanto te rodea, de lo que pasa, de lo que sigue, de lo que no sigue. Lo más maravilloso, lo más hermoso.

¿Cuántos se apuntan para ser parte de ese ejército poderoso? Levante su mano y diga: Señor, cuenta conmigo. Yo voy a pelear en tu nombre, Señor. Y sabiendo que tú eres escudo alrededor de mí. Amén.

0: Son las 8 en punto.
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adoramos, Señor. Levantamos su nombre en alto. Levantamos nuestras manos y nuestro corazón a ti, Señor, Rey de todo el universo, que estás cerca de nosotros, Señor.

0: Aleluya, gloria al Señor. Dios les bendiga, mis amados, mis amigos. Muy buenos días. Good morning por la mañana. 8 de la mañana con 14 minutitos. Que el Señor les bendiga. Aquí estamos con salud, con fuerzas nuevas para la gloria de nuestro Padre Celestial. Queremos ver si tenemos audio por acá. Vamos a ver.
1: Con fuerzas nuevas para la gloria.
0: Muy bien, tenemos audio en Facebook. Gloria al Señor. Saluditos a todos. En el nombre poderoso de Jesucristo, damos honra y gloria al Dios que merece toda la alabanza. Muy buenos días, bendiciones. Usted que está manejando en la carretera, que el Señor lo bendiga mucho. Le deseo lo mejor en este día. Y si hay un mañana, pues también. Gloria al nombre de Jesús. Gracias a Dios, gracias al Espíritu Santo, precioso, maravilloso. Estamos aquí con fuerzas nuevas para la gloria de nuestro buen Dios Todopoderoso. Aleluya. Bendito sea el nombre del Señor. A las 10 de la mañana viene una voz que clama en el desierto. La pastora María Mateo va a estar en vivo hoy. Así que hay palabra de Dios para nuestras vidas. Si usted quiere compartir con nosotros algún testimonio, algo que Dios ha hecho en su vida, bueno, usted lo puede hacer con toda libertad para la gloria de Dios. Bendito sea el nombre del Señor. Así que aquí estamos por la bendita y misericordia del Padre. Gracias a Jesús por su misericordia. La agenda de Dios. Aleluya. Dios tiene su agenda. Y su agenda es poderoso. Su agenda es perfecto. Dios nos tiene en sus manos. Aleluya. Dios nos tiene a todos en sus manos. Aleluya. Hay un canto que se canta, ¿no? Dios tiene a todo el mundo en sus manos, tiene a ti y a mí. En sus manos Dios tiene a todo el mundo. Amén. Eso es lo poquito que me lo sé. Aleluya. Pero Dios tiene a este mundo en sus manos. Alabado sea el nombre del Señor. Gracias, Señor Jesús, por tu amor, por tu misericordia. Mi amado Padre Celestial, gracias, Señor, por un día más de vida. Mi amado Jesucristo, aleluya, te honramos, te glorificamos, Señor, con mis hermanos. Yo sé que tienes un remanente. Hay un remanente que ama tu nombre, ama tu presencia. Cree en el poder de tu palabra. Cree en el poder de tu nombre. Creemos, Dios, con todo nuestro corazón que tú eres el Rey de Reyes y Señor de Señores. El gran yo soy eres tú. Padre, recibe la alabanza y la adoración en esta linda mañana. Y usa mi vida, Padre, para ser un canal de bendición para mis hermanos, para los amigos, para todas las familias que están escuchando la radio, los que están en sus vehículos, los que están en su oficina. Bendícelos, Padre, guárdelos, cúbrelos con tu manto de justicia. Gracias, poderoso Dios de Israel. Señor, a ti sea la gloria, la alabanza y la adoración para siempre, mi amado Dios. Hay poder en el nombre poderoso de Jesucristo. Aleluya. Gracias, Dios Todopoderoso, Rey de Reyes y Señor de Señores. Mis hermanos que están en la cárcel, Señor, oro por ellos ahora. Clamo por ellos, Padre, en el nombre de Jesucristo de Nazaret. Los que están en una cama de hospital, también seguimos orando por ellos. En el nombre de Jesús, nombre que es sobre todo nombre. Gracias, mi amado Padre, mi amado Señor, Dios Todopoderoso. Aleluya. Hay poder en el nombre de Jesús. Mis amigos, mis hermanos, Dios les bendiga. Gracias a Dios por un nuevo amanecer. Aleluya, gracias al Señor. Si hay personas en este momento que están necesitados de alimento, agua, de todo. Algunos están sin techo. Hay lugares donde ha pasado fuertes vientos. Y en otros lugares donde ha llovido bastante. Así que hay que seguir orando, clamando a Dios. Y usted que se siente bien, usted que está bien, dale gracias al Señor. Seamos agradecidos con el Padre. Aleluya. Dios ha sido bueno con nosotros. Él es el Rey de Reyes y Señor de Señores. Dios sigue hablando a nuestras vidas. Dios bendiga a los hermanos que predican a través de la televisión, que tienen tal vez un canal de televisión y están aprovechando todo el tiempo para predicar la palabra. Hay que seguir orando por ellos, los que están predicando a través de la radio. Aleluya. Hay hombres que han invertido su dinero en la radio, todo para que se predique la palabra del Señor. Otros, a través de Facebook, YouTube, que Dios nos ayude y que podamos traer palabra, palabra de vida. Queremos orar por usted. Queremos orar por tu vida, por tu salud, por tu familia. Recuerde que el enemigo anda como león rugiente buscando a quien devorar. Pero el Espíritu Santo está cerca de nosotros. Y Él nos habla, nos dice que debemos seguir creyéndole a Dios, orando al Señor, clamando al Señor Jesucristo. Aleluya. Por eso la Biblia dice, id por todo el mundo y predicad el Evangelio a toda criatura. El que creyere será salvo, mas el que no creyere será condenado. Hay que predicar la bendita palabra del Señor. A tiempo y fuera de tiempo. Alabado sea el nombre de Jesús. Greenville, Carolina del Sur, es una ciudad bendecida. Hay que seguir orando por esta bella ciudad. Dios quiere que esta ciudad conozca el Evangelio. Dios quiere que esta ciudad conozca a Jesús como su único y suficiente Salvador. Así que hay que seguir orando, clamando al Señor y predicando la bendita palabra de Dios. Gracias, Dios, porque tú eres bueno. Dios no hace acepción de personas. Aleluya. Dios nos ama a todos. Aleluya. Ese es lo lindo de nuestro Padre Celestial. Él no hace acepción de personas, mis amigos. Usted también tiene todo el derecho, el privilegio de decir, Señor, yo también te amo, tú eres mi Padre. Gloria al nombre de Jesús. Quiero ver si tenemos audio por acá en YouTube. Aleluya. Muy bien, tenemos audio en YouTube también. Muy bien. Gloria al nombre de Jesucristo. Aleluya. Bueno, por la bendita misericordia de Dios, seguimos adelante, seguimos honrando, seguimos glorificando a Dios, seguimos predicando la bendita palabra del Señor. En realidad, Dios es un Dios de misericordia, un Dios que habla a todo mundo, no solamente a una persona, sino que a todos. Dios siempre da una oportunidad para todas las personas. Dios tiene los brazos abiertos para que usted se acerque a Dios en esta mañana.

Así es, aleluya. Siempre ama hasta el final. Dios sigue usando sus hijos, sus hijas, predicando la palabra de muchas maneras, ya sea a través de Facebook, YouTube o en las calles o repartiendo folletos, hablando del Evangelio. Dios siempre llega en el momento preciso. Bendiciones para mi hermana Mandy Castellano. Aleluya. Dice: buenos días, pastor. Que Dios le bendiga abundantemente y la conceda y le conceda, aleluya, un día lleno de paz. Amén. Fortaleza y sabiduría. Gracias, mi hermanita. Muchas bendiciones. Good morning por la mañana. Gloria al nombre de Jesús. No sé si está en casa, está en el trabajo, pero bueno, donde quiera que esté en este momento, Dios me lo bendiga. Dios bendiga a Juan García. Dios bendiga a todos mis hermanos, a cada uno de ustedes. Los que están en la cárcel, seguimos orando por ellos. Si me están escuchando ahora mismo, seguimos orando por ustedes. Seguimos creyéndole a Dios. Todo está en las manos del Señor. Tu salud, tus días, todo. Está en las manos del Señor. Alabado sea el nombre del Señor. Así que no se desespera, mi hermano, mi hermana. Aleluya. Si estás esperando respuestas de parte de Dios, si estás esperando, aleluya. Bueno, Dios es bueno y Él lo hará. Él contesta, Él escucha. Él es un Dios de cerca y no de lejos. Bendiciones, mi hermana Hilda de Escobar. Good morning por la mañana. Bendiciones. Dios siempre ama hasta el final. Así se llama el título de esta canción, de esta alabanza. Aleluya. Dios le ha dado la oportunidad. Solo tal vez en las montañas donde no hay internet, donde ya no han llegado todavía los predicadores, podrían las personas decir: es que no escuché, no oí, no me invitaron. Pero pienso yo que sí, el Evangelio ha llegado a las naciones, en todas partes del mundo. Bendito sea el nombre del Señor.

Mis amigos, hay una pregunta muy importante. ¿Quién ha de llevar el Evangelio al mundo? Aleluya. Es una pregunta interesante, Signo de interrogación. ¿Quién ha de llevar el Evangelio al mundo? Los que llevan el Evangelio son los siervos de Dios. Son aquellos que dijeron: Señor, heme aquí, envíeme a mí. Son aquellos que nacieron de nuevo. Son aquellos que se bautizaron. No niños, no siendo niños, no, sino que siendo adultos. Oyeron a Dios. Escucharon el Evangelio. Y aceptaron a Cristo como su único y suficiente Salvador. Y tuvieron que bajar a las aguas. Tal como lo enseñó el Señor Jesucristo, tienes que nacer de nuevo. Bajaron a las aguas, ya sea 20, 30 años, 35 años, 40 años, pero tenían que nacer de nuevo para que sean testigos del poder de Dios. Porque la Biblia dice, aleluya, que teníamos que arrepentirnos y bautizarnos para recibir perdón de los pecados. Y también recibimos el don del Espíritu Santo. Y no solamente para nosotros, sino que también para nuestros hijos. Y ahí comienza el Evangelio. Comienza la predicación. El Evangelio en la casa y al mundo donde Dios nos quiere enviar. Así que, muy buena pregunta. ¿Quién ha de llevar el Evangelio al mundo? Aleluya. Si usted ya nació de nuevo, si usted ya fue bautizado, aleluya, usted debe preguntarle a Dios: Señor, ¿ahora qué quieres que yo haga? El apóstol Pablo hizo esa pregunta al Señor cuando él tuvo ese encuentro personal con Jesús. Y él le dijo: Señor, ¿qué quieres que yo haga? Aleluya. El Señor le dijo: se te dirá lo que debes hacer. Así que, si usted ya lleva algunos añitos en el Evangelio, pregúntale a Dios: Señor, ¿qué quieres que yo haga? Aleluya. Hay que llevar el Evangelio a los perdidos. Amén. ¿Quiénes son los perdidos? Los que están en las drogas, en el alcoholismo, practicando toda clase de cosas. Aleluya. El que no tiene temor de Dios. El que necesita a Cristo. Tu amigo, tu vecino, tu compañero de trabajo. Ellos necesitan de Cristo. Aleluya. Dios bendiga a mis hermanos que los he encontrado por el Home Depot, por los restaurantes, en algunos lugares. Gracias por saludarme, por decir: Pastor, te conocemos, sabemos quién es usted. Dios me lo bendiga de verdad. Un fuerte abrazo a todos si me están escuchando. Aleluya. Hay gente linda, amén, que se detiene por un momentito a saludarnos. Y toda la honra y toda la gloria es para nuestro Padre. Amén. Aquí el grande se llama Jesús. Me alegro porque hay personas que nos escuchan a través de Facebook, YouTube y a través de la radio también. Dios les bendiga mucho. Alguno me dice: usted no me conoce, pero nosotros sí lo conocemos. Lo seguimos a través de Facebook, YouTube. ¡Wow! ¡Qué tremendo, Bendiciones para todos. Mi hermana Hilda Escobar dice: bendiciones, buenos días, pastor. Saludos para todos, bendiciones. Para todos, dice: bendecido día. Para todos. To everybody. Aleluya. Amén. Bueno, reciban saludos, mis amigos, hermanos, hermanas, de parte de nuestra hermana Hilda de Escobar. Aleluya. Una hondureña
Gloria al Señor, les manda saludos. Quiero leer sus comentarios. Usted que nos está viendo a través de YouTube, Dios me lo bendiga. Nuestra hermana Mandy Castellano, ella es americana, norteamericana, pero ella tiene un buen español, tremendo, ¿eh? Así que Dios bendiga a mi hermana. Y reciban saludos también, reciban bendiciones. Qué lindo cuando hay personas que están orando, ¿no?, por esta ciudad. Es una bendición. Si alguien está orando por mí, les agradezco mucho. Gracias de verdad, porque lo necesitamos. ¿Quién podrá decir que no necesita la oración? Todos necesitamos la oración. Nos humillamos delante de Dios y Él es el que bendice, y Él es el que nos guarda, Él es el que nos da salud, Él es el que nos da fuerzas nuevas. Y gracias por las oraciones de mis hermanos, de ustedes que me están escuchando. Alabado sea el nombre poderoso de Jesús. Alguien en esta mañana puede decir conmigo, yo tengo un nuevo amor. Amén. Con nuestro hermano Roberto Orellana, yo tengo un nuevo amor.

0: Qué lindo, gloria al Señor. Aleluya. Tengo un nuevo amor, amor, amor, amor. Jesucristo es el Señor. Jesucristo es el Salvador del mundo. Hay un pasaje lindo que dice: por tanto, id y haced discípulos a todas las naciones, bautizándolos en el nombre del Padre y del Hijo y del Espíritu Santo, enseñándoles que guarden todas las cosas que os he mandado. Y aquí, yo estoy con vosotros todos los días hasta el fin del mundo. Amén. Aleluya.
1: Señor, desde el día en que te conocí, realmente he sido el hombre más feliz. Por eso viajo por el mundo diciéndole a la gente que tú eres un Dios maravilloso.

Yo no sé cuántos están agradecidos con Dios. Estoy seguro que hay personas que viven agradecidos con el Padre. Le dan gracias a Dios. Tal vez aquel que estuvo perdido por muchos años en el mundo, aquel que tal vez estaba enredado entre las drogas, el alcohol y no sé qué otras cosas más, y supo, entendió que estaba mal, que necesitaba la ayuda de Dios. Y Dios, aleluya, hizo un milagro en su vida. Déjame decirle, mi hermano, mi hermana, aleluya, eso es de agradecerle al Señor. Eso es decirle, gracias Señor, de verdad, tuviste misericordia de mí. Alabado sea el nombre de Jesús. Así que hay mucho que agradecerle a Dios. Hay mucho que darle gracias a Dios por su misericordia. Aleluya. Hay mucho que decirle a papá, Señor, gracias de verdad porque tú has sido bueno conmigo. Has sido un Dios de misericordia. Alabado sea el nombre del Señor. Por eso Dios tiene hombres y mujeres que se están preparando en este momento. Se preparan. Se están preparando para llevar el evangelio, aleluya, a muchas naciones, a muchas, aleluya, ciudades, porque esa es la gran comisión. Amén. Jesús le dijo a sus discípulos, aleluya, dice la palabra, se acercó. Jesús se acercó y les habló diciendo, toda potestad me es dada en el cielo y en la tierra. Por tanto, id y haced discípulos a todas las naciones. Aleluya. Así que Dios está hablando a nuestras vidas. Cada vez que usted abre la escritura, yo estoy seguro que Dios habla tu vida, habla tu espíritu, habla tu corazón. Así que abre tu corazón a Dios, abre tus oídos al Señor y déjese usar por Dios, porque hay muchas personas que se están perdiendo en este momento. Hay muchas almas que están yendo al infierno en este momento. Muchas vidas que están muriendo sin Dios y sin esperanza, y que de verdad ellos necesitan el favor del Padre. Aleluya. Por eso Pablo dice, le dijo a Timoteo, procura con diligencia presentarte a Dios. Aleluya. Procura con diligencia presentarte a Dios aprobado. Aprobado como obrero que no tiene de qué avergonzarse, que usa bien la palabra de verdad. Aleluya. ¿Sabe por qué? Porque hay muchas familias que ahora mismo necesitan un toque del Espíritu Santo. Necesitan el favor de Dios en su vida, en su casa, en su familia. ¿Quiénes llevarán el evangelio? Usted que ha nacido de nuevo. Usted que ha bajado las aguas. Usted que tiene un, aleluya, un llamado de parte de Dios. Dios ha hablado tal vez a tu vida diciendo, predica mi palabra. Obedece entonces. Obedece a Dios, es ahora que se puede. Aleluya. Gloria al Señor.

Gloria al Señor, preciosa alabanza, bendito sea el nombre de Jesús. Aleluya. Seguiremos orando por todas las personas que han pedido oración. Aleluya. Una de las hermanas me escribió el día de ayer desde Ensenada, Baja California. Aleluya. Y dice ella, pastor, me caí y me van a hacer operación, me van a hacer una cirugía. Y bueno, en el nombre de Jesús, vamos a orar por nuestra hermana. En el nombre del Señor, que Dios la guarde, que el Señor cubre en el nombre de Jesús de Nazaret, que todo salga bien, su cirugía, lo que le van a hacer los médicos. Así que en el nombre de Jesús, declaramos cielos abiertos sobre nuestra hermana Rosalina Quintero. Bendito sea el nombre del Señor. Aleluya. Me escribió anoche. Aleluya. Y que ella se rompió el hueso. Aleluya. Así que le van a hacer cirugía a nuestra hermana. Pero bueno, ella dice, pastor, ore por mí porque necesito que todo salga bien y que vuelva a su normalidad. Aleluya, mis rodillas. Peligroso, ¿eh? Así que usted tiene que tener cuidado, tiene que cuidarse, tiene que caminar bajo la dirección del Padre. Cuídese, por favor, usted que me está escuchando en el trabajo. Hay que cuidarse. Muchos se han caído en las escaleras, muchos se han caído de un edificio. Muchos han perdido su vida, otros se quedan heridos, lastimados. Pero vamos a creerle a papá en el nombre del Señor.

decir, Señor, no hay nadie como tú. Tú nos amas, Señor amado. Aleluya. Alguien le puede decir a Dios en esta mañana, Señor, yo te amo, Cristo, yo te amo, aleluya. Le puede decir a Dios, yo te amo, Señor.

Bendito sea el nombre de Jesucristo. Aleluya. Usted que no se ha sentido bien, créele a Dios, espere en el Señor fuerzas nuevas. A todos nos llegan momentos difíciles. A todos, a toditos. Llámese pastor, llámese evangelista, llámese, aleluya, el más ungido. Le llegan momentos difíciles en su vida. Aleluya, llegan momentos fuertes, duros. Entonces, tenemos que animarnos unos a los otros. Tenemos que decir, hey, aleluya, espera en el Señor. Dios está contigo. Dios está cerca de ti. Aleluya. Otros tienen momentos difíciles. Recuerdo muy bien, yo estaba pasando una situación fuerte en mi vida de salud. Y cuando traje un predicador acá, en la iglesia, y él comenzó a narrar su testimonio, y yo escuché el testimonio de este predicador. Wow, cuando se quitó una pierna, no era, aleluya. Él estaba caminando, pero él tenía una prótesis. Cuando él se lo quitó, yo agaché la cabeza y yo dije, Señor, no es nada lo que a mí me ha pasado. Eso, mi fe creció, mi fe se activó y le di gracias a Dios. Señor, de verdad que lo que a mí me ha pasado no es nada comparado con lo que este hombre ha vivido. Hay personas que en este momento están pasando momentos difíciles, pero es bueno que usted escuche los testimonios. Y usted que me está escuchando, es bueno que usted testifique. Hay personas que están tal vez en la misma situación que usted ha vivido. Pero cuando llega Jesús, uno recibe fuerzas. Uno recibe, aleluya, palabras de ánimo, palabras de aliento, palabras de vida. Así como Dios ministró mi vida en esa tarde, en esa noche, yo dije, Señor, perdóname y te doy gracias porque me tienes con vida. Escuchando el testimonio de alguien que haya perdido un pedazo de su cráneo, que alguien haya perdido un pedazo de pierna, un brazo. ¿Cuántas personas, aleluya, han pasado momentos tan difíciles? Si usted nunca ha pasado momentos difíciles, pues dale gracias a Dios. Pero los que sí hemos pasado, hoy podemos decir realmente, como dice aquí el canto, si no te hubiera conocido,

0: ¿Cuántos testimonios hay? ¿Cuántos testimonios? Aleluya, que son poderosos. Testimonios que Dios, aleluya, ha hecho en las vidas, en la familia. Oh, maravilloso es Dios para siempre. Padre, te honramos, Señor, te glorificamos, te exaltamos, Señor. Tú eres maravilloso, tú eres precioso, tú eres bueno, Señor.
1: Por dificultades, por angustias, te invito a ofrecerle conmigo este cántico al Señor como una oración. Sea en el desierto, en el valle o la montaña, que no me falte, Señor.
0: Que no me falte tu presencia, aleluya, así es, en el nombre de Jesús de Nazaret, maravilloso es Dios para siempre. Si llegan las luchas, las pruebas, en tu casa, en tu vida, en tu familia, solamente créele a Dios, recuerde que Él te ama. Dios no es un Dios de lejos, Dios es un Dios de cerca. Alabado sea el nombre de Jesús. Padre, bendito sea tu nombre, Señor, tú eres bueno.
1: Señor,
0: aleluya.
1: Tu presencia.

0: Gloria al nombre de Jesús.
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0: Gracias, Señor Jesús. Aleluya. Gracias a nuestro Padre por estos 25 años que llevamos ministrando desde el 2001. Gloria al Señor. Llevamos ministrando el Evangelio de Jesucristo en esta bella ciudad. Gloria al Señor. Y aquí estamos con vida. Aquí estamos con fuerzas nuevas, honrando y glorificando y exaltando el bendito nombre de nuestro Padre Celestial. Es la misericordia de Dios. Si no fuera por la misericordia de Dios, ya no estuviéramos acá. Pero gracias al Señor por la vida. Gracias a Dios por todo lo que Dios ha hecho. Y siento que no hemos hecho nada todavía, porque hay bastante que hacer en la obra del Señor. Hay muchas familias, hay muchas personas que necesitan a Cristo como su único y suficiente Salvador. Aleluya.
1: Yo necesito más.
0: Esta ciudad necesita a Cristo, aunque las personas digan que no, pero en realidad sí que necesitan. Amén. No solamente Greenville, sino que todas las ciudades, toda la nación y tu país donde usted viene también necesitan, aleluya, a Cristo. Necesitamos predicar este evangelio. El evangelio no es religión, el evangelio es poder de Dios. El evangelio es, aleluya, es vida. Jesús dijo: yo soy el camino, la verdad y la vida. Así que el evangelio no es religión, es relación con Dios. Usted, mi amigo, mi amiga, busque de Dios. Si usted está cansado o cansada, lleva muchos años tal vez esperando un milagro, tal vez no has entregado tu vida a Jesús, tal vez no te has entregado a Cristo, debes probar, debes entregarte a Dios, debes decir: yo me entrego a Cristo, y verás el cambio y verás el toque del Espíritu Santo de Dios en tu vida, en tu casa, en tu familia.

esta bella nación, Estados Unidos, Norteamérica. Aleluya. Gracias a Dios que el gobierno se esfuerza con todos, aleluya, para que se predique el evangelio. Es una muy buena señal. Los gobiernos que aman a Dios, aunque ellos no son perfectos, como usted que me está escuchando, usted y yo no somos perfectos. Nadie es perfecto. Aleluya. Pero por lo menos dicen, hay que tomar a Dios en cuenta. Hay que honrar a Dios. Eso es bueno. Porque un gobierno que le da la espalda a Dios trae pobreza, trae enfermedad, trae miseria. Honremos a Dios. Busquemos de Dios. Queremos la presencia de Dios en nuestra vida.

Gloria al nombre del Señor Jesucristo. Aleluya. Donde está la presencia de Dios, dice, donde está el Espíritu de Dios, hay libertad. Aleluya. Si en este momento supiéramos de personas, de familias, que de verdad, aunque están en los Estados Unidos, aunque tienen un buen trabajo, pero cuando recibe amenazas del enemigo contra su vida, la persona se desespera. ¿Quién quiere ver un hijo enfermo? ¿Quién quiere ver una hija enferma? ¿Quién quiere ver un familiar destrozado? Yo creo que nadie. ¿Quién quiere ver una esposa enferma? ¿Quién quiere ver un esposo enfermo? Creo que nadie. Creo que nadie. Aleluya. Entonces, todo se complica. Entre las preocupaciones, llegan las preocupaciones. Pero gracias a Dios por el Evangelio. Gracias a Dios por este poderoso Evangelio que se está predicando. Oh, maravilloso es Dios. Hay vidas, hay familias, hay personas que ahora mismo necesitan a Cristo como su único y suficiente Salvador. Bendito Dios. La sangre que Jesús derramó en la cruz del Calvario tiene suficiente poder para liberarnos. Mi amado amigo, Cristo te ama. Amada amiga que me está escuchando a través de la radio, Cristo te ama. Amado amigo que estás en la cárcel, Cristo te ama. Jesús te ama. Si alguien está en una cama de un hospital en este momento, Cristo te ama. Si nos estás viendo a través de Facebook o YouTube o a través del internet, Cristo te ama. Jesucristo te ama. Dios te está esperando con los brazos abiertos. En el nombre de Jesús. Su sangre preciosa. Aleluya.

0: Gloria al nombre del Señor. Aleluya. Así que mi amigo, Cristo te ama. Dios te está esperando con los brazos abiertos. Busca una iglesia en esta bella ciudad, Greenville, Carolina del Sur. Hay muchas iglesias. Hay muchísimas iglesias, gracias a Dios. Aleluya. En cualquier esquina que usted va, va a encontrar iglesias. Por el periódico, por el internet, usted puede encontrar las iglesias. Hay muchas iglesias. Eso es de darle gracias a Dios. Aleluya. Busca una iglesia donde congregarse. Gloria al nombre del Señor Jesucristo. Aleluya. Bendiciones, mi hermano Mariano.
1: Bendiciones, pastor.
0: Amén, amén, amén. Estamos en la radio, estamos al aire, estamos en vivo.
1: Ok, está bien. Entonces, saludos para todos. Y ahí cuando termine me da una llamadita, por favor.
0: Claro que sí, mi hermano. Bendiciones. Dios le bendiga.
1: Amén, amén, amén.
0: Gloria al nombre de Jesús. Así que, mis queridos hermanos, mis amigos, Dios es bueno. Dios ha sido bueno con nosotros. Aleluya. A las 10 de la mañana viene una voz que clama en el desierto. Mi esposa va a predicar hoy en vivo aquí en la radio. Aleluya. Así que ayer no pudimos estar acá, ni ella ni yo. Y la verdad, los días domingos tenemos dos servicios. Aleluya. Tenemos a las 10 de la mañana para las 12 y luego a las 5 de la tarde para 7 y media. Así que prácticamente 4 horas ocupamos. Aleluya, el día domingo. Así que un poquito cansado, pero al mismo tiempo es necesario. Dios nos llamó para predicar su palabra y lo hacemos con todo nuestro corazón. Predicamos, enseñamos, porque Dios nos llamó para eso. Nací para servirle a Dios. Mi esposa nació para servirle al Señor. Mis hijos, mi familia, mi generación. Le creo a Dios. Le creo al Señor con todo mi corazón. Así que, mis amados, vamos a hacer una pausa para acá. Quédese en sintonía, no cambie su dial. Y recuerden que Cristo te ama. Dios es bueno. Vamos a darle un poquito de descanso a la garganta. Así que a las 10 de la mañana estamos de vuelta acá. En el nombre de Jesús, bendigo su vida y su familia. Declaro una palabra de victoria y bendición sobre tu familia. Aleluya. Solamente cree y solamente cree. Dios bendiga tu vida, tu familia. En el nombre de Jesús.

por dificultades, por angustias. Te invito a ofrecerle conmigo este cántico al Señor como una oración, sea en el desierto, en el valle o la montaña. Que no me falte, Señor.

Peniel, le damos gracias a Dios por permitirnos esta segunda grabación para la gloria de su nombre. Oh, te adoramos, Señor.

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1: Hay poder en el nombre de Jesús, aleluya. Gloria sea nuestro Dios Todopoderoso, aleluya. Envío saludos a cada uno de ustedes, amén, que van a estar escuchando el consejo de la palabra del Señor en esta hora. Envío saludos a mi hermana Amanda García, amén. Ella está en sintonía de Radio Vida 1260 AM, aleluya, o la 92.9, amén. Poderoso es el Señor. También envío saludos a mi hermana Cristina Ramírez. Hermana Cristina, ya voy a regresar para que nos tomemos un cafecito. Ella me espera en casa, aleluya. Muchas bendiciones a cada uno de ustedes, amén. Vamos a dar lectura a la palabra del Señor en el libro de Romanos, aleluya. En el libro de Romanos capítulo 1, vamos a dar lectura, comenzando en el versículo 21 del capítulo 1, amén. La palabra del Señor se lee honrando al Padre, honrando al Hijo y honrando al Espíritu Santo. La iglesia dice, amén. Pues habiendo conocido a Dios, no le glorificaron como a Dios, ni le dieron gracias, sino que se envanecieron en sus razonamientos y su necio corazón fue entenebrecido. Profesando ser sabios, se hicieron necios y cambiaron la gloria del Dios incorruptible en semejanza de imagen de hombre corruptible, de aves, de cuadrúpedos y de reptiles. Por lo cual también Dios los entregó a la inmundicia en las concupiscencias de sus corazones. De modo que deshonraron entre sí sus propios cuerpos, ya que cambiaron la verdad de Dios por la mentira, honrando y dando culto a las criaturas antes que al Creador, el cual es bendito por los siglos. Amén. Padre, yo te doy gracias, mi Señor, por la oportunidad de hablar de tu palabra, Jesús. Reconozco que solamente tú eres merecedor de alabanza, merecedor de honra y gloria, Cordero amado. Ministra los corazones, Espíritu Santo, quita toda palabra innecesaria, Señor, para la gloria de tu nombre, mi Jesús. Gracias, poderoso Dios, aleluya. Hay poder, hay poder. Dimos lectura ahí en el capítulo 1 del libro de los Romanos a partir del verso 21, donde nosotros vemos cómo la palabra del Señor habla. Y hay algo muy importante que vamos a sacar el extracto de estos versículos, amén. Y una de las cosas que nosotros vamos a ver a la luz de la palabra es el descenso progresivo de la humanidad sin Dios. Aleluya. Vamos a ver desde Adán hasta el día de hoy el descenso progresivo de la humanidad sin Dios. Amén. Ahí la Biblia no solo muestra hombres pecando individualmente, no, no, no. Aquí la palabra nos muestra el deterioro progresivo de la raza humana cuando se aleja de Dios. Qué triste, qué lamentable es. El hombre no está sin el conocimiento, porque tenemos la palabra. Y si ya está escrito en la palabra y no tenemos el conocimiento, pues, ¿por qué no la leemos? ¿Por qué no nos interesa? ¿Por qué no prestamos atención? Pero la Biblia narra desde Adán hasta los siglos de los siglos, amén, cómo el hombre va deteriorándose en sí. Y esto comenzó, sabemos que allá en el huerto del Edén, cuando aquella mujer, cuando aquel hombre que Dios los había creado en una perfección, entregaron todo en las manos del enemigo. Aleluya. Pero nosotros a la luz de la palabra vemos cómo muestra el deterioro progresivo de la raza humana cuando se aleja de Dios. Porque nosotros podemos darnos cuenta que el pecado, la maldad, el dolor, la injusticia y todo lo que podemos mencionar no se quedó allá con Adán. No solamente hizo pecar a Eva y quedó ahí el pecado en aquella pareja, no. El pecado fue de aumento en aumento en aumento. ¡Aleluya! Ahí fue avanzando, no se detuvo en aquella pareja, entró en el corazón. Cuando el pecado entró en el corazón del hombre, pues también llegó al hogar. Cuando el pecado llega al

hogar, el pecado pasa a la sociedad. Y cuando el pecado llega a la sociedad, pasa a las naciones. Y cuando llega a las naciones, entonces, ¿qué sucede? Pasa al sistema completamente del mundo. Aleluya. Y el pecado llegó, el pecado se multiplicó, el pecado avanzó y el pecado hasta el día de hoy sigue siendo pecado. No ha cambiado nada, aleluya. Ahora nosotros, en el tiempo de nosotros, escuche bien, estamos en el siglo XXI. Y ahora nosotros vemos una sociedad más avanzada en la tecnología. Usted no me va a dejar mentir. Sumamente avanzada en la tecnología. Pero es realmente, vemos una sociedad avanzada de una forma de la tecnología, pero vemos una sociedad más vacía espiritualmente. Más avanzada en la tecnología, pero vacío en lo espiritual. ¡Wow! ¡Claro que sí! ¿Vemos una sociedad más avanzada? ¡Claro que sí! ¿Más informada? ¡Claro que sí! Pero lejos de Dios. ¡Lejos de Dios! Ahora nosotros vemos en la palabra que revela que el hombre cuando abandona a Dios no crece espiritualmente, sino que se degrada. ¡Wow! Cuando el hombre busca de Dios, cuando el hombre está en Dios, ese hombre crece espiritualmente. Cuando menciona el hombre, pues ahí vamos también las mujeres. Cuando un hombre busca, cuando un hombre se llena de la presencia del Señor, crece. Pero cuando abandona a Dios, cuando abandona la enseñanza, no crece espiritualmente, sino que se degrada, mengua, aleluya. Nosotros a la luz de la palabra vemos cómo el hombre cayó, poco a poco. Si nosotros podemos ver las dimensiones, cómo el hombre se introdujo, cómo el hombre fue fallando, cómo el hombre, fíjese, lo primero que el pecado hizo en el ser humano es que lo hizo perder su inocencia. Fue lo primero, la primera etapa, perdió su inocencia. La segunda etapa, el pecado dañó el corazón. Aleluya. Ahora cuando nosotros vemos que también el pecado contaminó la sociedad, cuando ya entra en uno, va recorriendo, va y va haciendo de la suya, va contaminando. Ahora vemos que el pecado exaltó el orgullo humano. Y todas estas cosas vamos a ver paso por paso. Vemos que el pecado normalizó la perversión. Vemos que el pecado hizo que el hombre cayera en apostasía. Y también nosotros vemos cómo terminará en relación mundial contra Dios. La Biblia dice que en los últimos tiempos, muchos de aún los escogidos podrían ser engañados. Por eso dice, orad y velad para que no entréis en tentación, para que no ignoremos las maquinaciones del enemigo, aleluya, porque todas estas cosas se fueron dando paso a paso. Se perdió la inocencia, dañó su corazón, también llegó a la sociedad y la contaminó, se elevó el orgullo humano. Ahí fue donde se normalizó la perversión, cuando se cayó en apostasía, aleluya. Pero algo grande y poderoso que nosotros podemos ver en la palabra del Señor es que lo más grande es que la Biblia no termina con la caída del hombre. No termina dando a conocer todo lo que entró cuando entró el pecado. No termina ahí, no. Termina en Cristo Jesús. Termina con Jesús, restaurando todas las cosas.

0: su sangre por amor a cada uno de nosotros. Él restauró todas las cosas. Aleluya. Fíjese lo que dice ahí en la porción que leímos en el verso, en el capítulo 1, verso 21. Dice que el hombre conoció a Dios. Esa es una declaración poderosa. Pero que el hombre no quiso adorarle, que el hombre no quiso darle gracias. Mire lo que dice aquí en el verso 21. Pues habiendo conocido a Dios, ya le habían conocido, no estaban ignorantes de Dios, lo habían conocido. Pues habiendo conocido a Dios, no le glorificaron como a Dios, ni le dieron gracias, sino que se envanecieron en su razonamiento y su necio corazón fue entenebrecido. Aleluya, mire la condición. Maravilloso Dios. ¿Por qué razón? Aún conociendo a Dios, no tuvieron a bien adorarle. Y se les olvidó darle gracias. El ser humano tiene que ser agradecido con Dios. El ser humano está para adorar a Dios. ¿Por qué? Porque Él es nuestro creador. Aleluya. La importancia, fíjese cómo nosotros tenemos que prestar atención. La importancia de no aprender a ser agradecidos con Dios, a no darle gracias a Dios. Ahora, también se le olvida al ser humano adorarle, se le olvida al ser humano darle gracias. Y mucha gente podrá decir, pues yo de qué le voy a dar gracias si mi vida es mi vida. Déjeme decirle que su vida no le pertenece a usted. Si Dios le cierra el oxígeno, si Dios le quita el aire, hasta ahí usted llega. A veces nos creemos tan independientes de Dios, pero se nos olvida que si Dios nos quita el aire, hasta ahí llegamos. Que sin Dios no somos nada. Pero no, no es así. Al ser humano muchas veces se le olvida por qué tiene que darle gracias a Dios. Con el hecho de que usted se despertó ahora, esta mañana, y usted pudo decir, Señor, gracias. Esta tarde usted se dio su siestecita, ya en la noche usted llega a descansar. A cualquier hora que sea que usted tenga el respirar, usted tiene que darle gracias a Dios. Usted tiene por qué adorar a Dios. Porque cuando el ser humano se olvida de todas estas cosas, ahí es donde comienza el descenso. Ahí es donde comienza la caída. Aleluya. Nosotros estamos aquí en esta tierra. Y nosotros estamos para honrar a Dios. Para honrar al Creador de todas las cosas. Para darle gracias a Jesucristo, aquel que murió por nuestros pecados. Solamente si nos ponemos a pensar en esto, debemos de ser agradecidos porque Jesús fue a la cruz del Calvario, tuvo una de las peores muertes para darnos salvación, para declararnos su amor, aleluya. Poderoso Dios, Él murió por cada uno de nosotros. El pecado que habíamos cometido nosotros teníamos que verlo pagado. Pero ¿qué hizo usted para ser redimido de sus pecados? Usted no hizo nada. Lo único es tener la confianza en Dios, plena confianza en el Señor. Entonces es cuando nosotros venimos a ser limpios, cuando creemos en el sacrificio de Jesús. Cuando creemos lo que Él hizo por amor a nosotros, entonces debe de haber una actitud de gratitud en nuestra vida. Aleluya. Debemos de vivir agradecidos por su amor. Debemos de ser agradecidos por su misericordia. No solamente por lo que Él nos da hoy, no. No solamente por lo que yo puedo recibir de Él, no. Sino por quien es Él. Que nosotros debemos de adorarle. ¿Sabe que cuando hay una actitud de adoración, a Dios se le adora con gratitud, se le adora con convicción, se le adora con integridad, aleluya, siendo honestos, siendo sinceros con Dios? Poderoso Jesús, ¿cómo comenzó la caída del hombre? Fíjese, la caída del hombre, vemos la caída de su inocencia. Vemos a Adán y Eva cuando ellos perdieron la comunicación con Dios. Ahí lo vemos en Génesis capítulo 3, verso 1. Poderoso Jesús, la palabra del Señor es específica. La palabra del Señor nosotros la leemos y si prestamos atención podemos darnos cuenta de muchas cosas que la palabra del Señor quiere hablarnos. Ahí en el capítulo 3, en el verso 1, antes del pecado, dice la palabra: pero la serpiente era astuta más que todos los animales del campo que Jehová Dios había hecho, la cual dijo a la mujer: con que Dios os ha dicho, no comáis de todo árbol del huerto. Con que Dios ha dicho. Nosotros como seres humanos debemos de entender que cuando Dios dice no, es no. Y cuando Dios dice sí, es sí. Ya Dios le había hablado, ya esa historia la conocemos, la hemos repetido muchísimas veces. Muchísimas veces. Que aquel hombre, aquella mujer, ellos habían sido advertidos de no comer de ese árbol. El árbol del conocimiento del bien y del mal. Pero cuando la serpiente llega y habla con Eva, ¿qué fue lo que hizo? Le sembró duda. Ah, con que Dios ha dicho. No, no es así. Lo que pasa que Dios sabe que el día que ustedes coman, serán sus ojos abiertos y serán como Él. Poderoso Jesús. La caída de la inocencia, ellos perdieron la comunicación con Dios. Antes del pecado, ellos tenían comunión directa con Dios. Antes del pecado, había pureza en sus corazones. Antes del pecado, había inocencia. Antes del pecado, había paz. Y también había obediencia natural. Antes del pecado. Pero como le dije anteriormente, el enemigo llegó, le susurró a los oídos a Eva. ¿Y qué pasó? Le sembró duda. Ese fue el primer ataque del enemigo contra la palabra de Dios. Porque sembró duda en la palabra, en lo que Dios había dicho, en lo que Dios había declarado. Ahí fue donde sembró la duda y fue el primer ataque del enemigo en contra, fue en contra de la palabra, en contra de lo que Dios había decretado, en contra de lo que Dios había dicho. Fíjese cómo la caída de aquellas personas se produjo cuando entró la duda. Cuando escucharon la voz que no debían de escuchar, no era la voz de Dios, era la voz del enemigo. Eva prestó atención, Eva se quedó escuchando. Usted y yo, nosotros no podemos coquetear con la voz del enemigo. No, es un no y punto. Se le cierra la puerta y es todo, aleluya. Pero cuando empezamos a platicar que sí, que a lo mejor, que tal vez, que hoy no, pero que a lo mejor mañana, entramos en diálogo. Eva entró en un diálogo con Satanás, prestándole atención. ¿Y qué logró? ¿Cuál fue el objetivo del enemigo? Sembró la duda en el corazón de Eva. Ah, entonces si yo como del árbol, quiere decir que entonces seré igual que Dios. El ser humano siempre ha querido independencia de Dios. El ser humano siempre ha querido hacer las cosas sin contar con Dios. Pero vemos en la palabra que se meten en un problema todos aquellos que quieren hacer las cosas sin contar con Dios. Nosotros vemos cómo estas personas comenzaron cayendo cuando entró la duda, escuchando otra voz que no era la voz de Dios, también deseando independencia de Dios. Ah, voy a ser igual que Dios entonces si yo como. Por eso es que Dios no quiera que yo coma de ese árbol, porque entonces seré igual que Él. Y aquella necedad, aquel deseo de la independencia de Dios, ¿cuál fue el resultado? Fíjese, por esa desobediencia entró la muerte. Por esa desobediencia llegó la vergüenza. Dice que el hombre se escondió. Dice que el hombre tuvo miedo. Ahí en Génesis capítulo 3, verso 10, que dice la palabra. Y él respondió, oí tu voz en el huerto y tuve miedo, porque estaba desnudo y me escondí. Ahí entra la vergüenza. Oh, le dio vergüenza que lo viera desnudo. Le dio vergüenza. Se sintió incómodo. ¿Por qué? Porque ya no había inocencia. Ya había entrado la muerte. Había entrado la vergüenza. Aleluya. El hombre ya se había escondido. El hombre ya había sentido miedo. Cuando nosotros sabemos a la luz de la palabra que el hombre fue creado para depender de Dios, pero quiso independencia espiritual. Y eso no solamente se ve aquí, lo seguimos viendo cuando Dios era el que guiaba, Dios era el que hablaba con su pueblo. Él era el que los dirigía, Él era el que los protegía. Él era el que los guiaba, pero llegó un momento que el pueblo dijo, queremos rey como las demás naciones. ¿Qué le parece? Ahora, ¿qué le dijo Dios a Samuel? No te preocupes, que no te han desechado a ti, es a mí que me han desechado. Ellos ya no quieren que yo sea su Dios. Ellos ya no quieren que yo sea su rey. Ellos ya no quieren que sea yo el que esté con ellos. Ellos quieren un hombre. Ellos quieren uno de ahí mismo con ellos. Fíjese la ignorancia. ¿Cuánto fuese mejor que los guiara el Señor y no que ellos pidieron rey? Pero eso no lo vemos solamente en aquellos tiempos, porque lo seguimos viendo hoy. Hoy en día lo seguimos viendo, escuchando, palpando cómo el ser humano no quiere nada de Dios. Yo sé que hay cientos y cientos de cristianos que aman a Dios con todo su corazón, pero hay más inconversos que todavía le dan la espalda a Dios por miedo. Aleluya. No quieren nada de Dios, quieren la independencia de Dios. Y ahí está su fracaso, ahí está su caída. Aleluya. ¿Sabe qué? Nosotros podemos ver que cuando entran todas estas cosas después de que el hombre pecó, ahí entró la muerte, la enfermedad, entró el dolor, ahí entró todas aquellas cosas tristes, dolorosas, amargas, y todo lo ha habido y por haber. Aleluya. Ahora nosotros vemos que cuando el hombre quiere la independencia espiritual, ahora nosotros venimos y vemos el pecado. Fíjese, ¿qué prometió el pecado? El pecado promete libertad. Pero ¿qué pasó con el pecado? El pecado produjo esclavitud, todo lo contrario. Todo lo contrario, aleluya. Desde entonces, el hombre ya no nace inocente. Desde que nacen, nacemos separados de Dios. Por eso es que cuando el ser humano tiene cierta edad, que tiene ya pleno conocimiento, es necesario que reciba, que acepte a Jesús como Señor y Salvador de su alma. Todo el que nace, ya no nace en inocencia. Aleluya, poderoso es el Señor. Ahora, ya no hay inocencia, porque el ser humano ya desde que nace, nace separado de Dios. Amén. Ahora vemos la caída del corazón. ¿Cómo afectó su corazón? Ahí en Génesis 4:8. ¿Qué dice Génesis 4:8? Aleluya. ¿Cómo afectó el corazón? Y dijo Caín a su hermano Abel: salgamos al campo. Y aconteció que estando ellos en el campo, Caín se levantó contra su hermano Abel y lo mató. Mire cómo va el pecado en ascenso. El pecado va creciendo, el pecado va aumentando. Aleluya. ¿Qué es lo que vemos nosotros en Caín? Ahí en el capítulo 4, verso 8. El pecado interno que había en Caín, y vemos el odio visible en las acciones de Caín. Dice que Caín, ahí en el verso 8, le dijo: salgamos al campo. Y aconteció que estando ellos en el campo, Caín se levantó contra su hermano Abel y lo mató. Ahora vemos que el pecado va en aumento. Fíjese, ¿qué vimos en Adán? En Adán vimos la desobediencia. Ahora, ¿qué vemos en Caín? En Caín ya vemos el homicidio. Primero la desobediencia. Ahora ya el pecado ya va llegando, ya llegó al homicidio. El pecado jamás se queda pequeño, el pecado jamás se queda ahí en lo poquito. Sabe que el pecado entra primero en el pensamiento. Luego de que el pecado esté en el pensamiento, se hace una emoción. Lo que entró como un pensamiento, lo que produjo una emoción, y después de la emoción llega en acción. Ya pasa a la acción. Caín permitió que en su vida entraran los celos. Amén, fíjese cuántas cosas. Permitió que entrara el orgullo, permitió que entrara amargura, permitió que entrara enojo. Poderoso Jesús. Todas estas cosas nosotros las vemos que estuvo en el corazón de Caín. Ahí en el capítulo 4, verso 7, dice la palabra: y si bien hicieres, no serás enaltecido, y si no hicieres bien, el pecado está a la puerta. Con todo esto, a ti será su deseo, y tú te enseñorearás de él. Aleluya. Poderoso Jesús. Había ya una advertencia. Aquí vemos el pecado personificado. Aleluya. Ya Dios le había advertido a Caín. Ahora, nosotros vemos a Caín, a través de Caín se produjo el homicidio. Ahora, hoy en día, óigame bien esto, porque viene siendo lo mismo. Es cierto que muchos no han matado físicamente, no han dado muerte literalmente, pero sí han asesinado con palabras. Destruyen con el odio, hierven o hieren, y cuántas cosas podemos mencionar ahí con la envidia. Una persona envidiosa, eso es triste. Una persona con odio, cuánta cosa no puede llegar, cuánta cosa no ha pasado por su pensamiento. ¿Cuántas emociones no han habido? ¿Y cuántas acciones no los ha llevado a hacer? Poderoso Rey, aleluya. Cuando tal vez físicamente no han agarrado un revólver, han agarrado machete, lo que sea, y han matado a alguien. Pero ¿qué cuando aquellos que matan con la boca, con la lengua, asesinan con palabras? Los murmuradores, los inventores, los chismosos, los mentirosos. Poderoso Rey, tal vez no han matado físicamente, pero sí están matando con las palabras que están hablando. Y según ellos creen que todo está bien, no, hay un Dios que conoce todas las cosas. Hay un Dios que está pendiente de todas las cosas, aleluya. Usted no puede permitir odio ni envidia en su corazón porque eso lo puede llevar a matar. Tal vez no físicamente, pero sí le puede abrir puertas para que murmure, para que hable mal de su hermano, para que hable mal en contra de X persona con otra, con el propósito de, fíjese, pero el que oye, ese es el que alcanza peor, la peor parte. ¿Por qué? Porque el que habló soltó lo que había, asesinó con su lengua, pero aquel que lo recibió en su oído, para que le salga eso de su corazón, eso cuesta mucho. Ahora vamos a ver la generación del diluvio. Cuando la maldad llenó la tierra. Ahí mismo en el libro de Génesis, ahí lo tenemos, en el capítulo 6, en el verso 5, que dice la palabra. Y vio Jehová que la maldad de los hombres era mucha en la tierra, y que todo designio de los pensamientos del corazón de ellos era de continua solamente al mal. Ahí Dios tiene conocimiento de todas las cosas. La generación del diluvio llenó la tierra. Ahora, para observar el nivel, dice que todo designio de continuo solamente al mal. Su pensamiento, su deseo, inclinado totalmente al mal. Esa era la generación de en el tiempo de Noé, cuando Noé anunciaba que vendría un diluvio. Cuando aquel hombre trabajó 120 años construyendo el arca en obediencia. Pero ya conocemos la historia, que el resto de la humanidad, solamente fueron 8 personas las que se salvaron. El resto de la humanidad quedó abnegado en agua. ¡Aleluya! Pero nosotros vemos a la luz de la palabra, pero vemos también hoy en día que se están viviendo días parecidos. Estamos viviendo en tiempos parecidos como en los tiempos de Noé. ¿Cuánta violencia celebrada? Sí, así. ¿Cuánta inmoralidad entretenida? Claro que sí. ¿Cuánto pecado convertido en espectáculo? ¿En distracciones? Poderoso es el nombre del Señor. La Biblia nos enseña que la humanidad llegó a una corrupción colectiva. La violencia se volvió en cultura. Vamos a ver qué dicen ahí en el libro de Génesis, capítulo 6, verso 11. Dice la palabra del Señor. Y se corrompió la tierra delante de Dios, y estaba la tierra llena de violencia. Fíjese, llena de violencia. Se volvió cultura. Cuando una generación normaliza el pecado, es seña que el juicio se acerca. Ahora podemos ver cuando el corazón del hombre cayó en orgullo, el orgullo humano, aleluya. Ahí en el capítulo 11, verso 4. ¿Qué dice la palabra del Señor? Aleluya. Todo está decretado en la palabra. Poderoso Dios. En el verso 11 dice la palabra. Estas son las generaciones. Espéreme. En el 11:4. Verso 4, no, verso 11. Poderoso es el nombre del Señor. Y dijeron, vamos, edifiquemos una ciudad y una torre, cuya cúspide llegue al cielo, y hagámonos un nombre, por si fuéremos esparcidos sobre la faz de toda la tierra. Fíjese la mentalidad del hombre. Ahí llegamos a Babel. Babel, una civilización sin Dios. Vemos ahí, ya en el capítulo 11, verso 4, vemos ahí en Babel, una civilización sin Dios. Aquí es donde nace el humanismo. Aquí es donde nace la autosuficiencia. Aquí es donde nace la gloria humana. Ahora vemos que esta generación no quiso exaltar a Dios. Ellos querían exaltarse a ellos mismos. Ellos querían darse gloria a ellos mismos. Ellos querían hacerse grande por ellos mismos. Ahora, ¿qué representa Babel? Babel representa un sistema humano independiente de Dios. Representa una unidad sin santidad. Representa el progreso sin obediencia. El problema no era la torre que estaban construyendo. El problema era lo que había en el corazón de ellos. El problema eran los pensamientos de ellos, las actitudes de ellos. ¿Qué era lo que habían pensado? ¿A dónde querían llegar? ¡Oh, maravilloso Jesús! El problema estaba en el corazón de ellos, en las decisiones que ellos estaban tomando. El hombre dice, no necesito a Dios, porque la ciencia es la que está reemplazando a Dios. ¡Wow! La ciencia. ¿Creen que está reemplazando a Dios? El hombre cree que puede ser su propio Dios. Pero hay algo que las personas deben de saber. Que toda civilización construida sin Dios termina cayendo. Aquellos hombres levantaron una torre demasiado grande porque dijeron que ellos querían llegar hasta donde estaba Dios. Pero para Dios no hay nada imposible, y lo bueno y lo mejor es que Dios conoce las intenciones y los pensamientos del ser humano. Y Dios conoció que esta civilización, que este grupo de personas, lo que ellos querían era exaltarse ellos mismos. Porque toda creación, todo lo que viene bajo de Dios, es para honrar y glorificar a Dios, el creador de todas las cosas. Cuando el hombre se levanta a crear algo, pero quiere crearlo con la independencia de Dios, déjeme decirle que no llega lejos. Eso cae, porque no va respaldado con el creador. No va respaldado con el dueño de todas las cosas. Por eso el ser humano sin Dios, que no se alabe, que no se crea gran cosa, porque nada es. Ahora, todo lo que emprenda, todo lo que tiene, todo lo que hace, va con la bendición de Dios, tiene la esperanza de llegar a ser grande, porque el Todopoderoso está con él. Pero todo el que quiera levantarse sin Dios, eso es caída segura. Por muy grande que sea la torre, viene para abajo. Poderoso Jesús, la caída en su corazón. Maravilloso Jesús. El ser humano sin Dios nada es. Por eso vale la pena que el hombre, que la mujer sepa que necesitamos a Dios en todo momento y en todo lo que emprendamos. Una persona que tiene conocimiento de Dios no cree ni pone su esperanza en que la ciencia está reemplazando a Dios. ¿Cuánto no ha hecho el hombre por clonar al ser humano? ¿Cuánto no ha hecho el hombre por querer imitar a Dios? Pero por muy grande que sea el proceso y el proyecto, de donde sea, Dios lo derribará como derribó la Torre de Babel. Y ahí es donde entra la confusión. Por eso es que hay cuántos seres humanos confundidos, porque han levantado torres sin el Señor. ¡Aleluya! Les ha derribado y han quedado confundidos. ¿Pero por qué a mí? ¿Por qué a mí me pasa esto? ¿Por qué sucedió esto? Y empiezan a cuestionar a Dios. Por eso la palabra, el consejo, es bueno recibirlo antes. Antes. El hombre cree que puede ser su propio Dios. Pero todo aquel que se levanta construyendo sin Dios termina cayendo. Aleluya. La caída del corazón del hombre, ahora la caída moral. Ahora, ¿dónde vemos la caída moral? Lo vemos ya en la caída, lo vemos en Sodoma y Gomorra. ¿Qué pasó? Poderoso Jesús, nosotros podemos ver todo lo que aconteció, todo lo que pasó, aleluya. Ahí en el libro de Ezequiel, nosotros podemos ver en el capítulo 16 de Ezequiel, en el versículo 49. Poderoso Jesús, ¿qué dice la palabra en el versículo 49? Dice, he aquí que esta fue la maldad de Sodoma, tu hermana, soberbia, sociedad de pan, soberbia, saciedad de pan y abundancia de ociosidad tuvieron ella y sus hijas, y no fortaleció la mano del afligido y del menesteroso. Aleluya. Eran egocéntricos, ellas solo miraban el bien solo para ellos. Aleluya. Aquí no solamente fue la inmoralidad sexual, aquí también vemos la perversión. Aleluya. La perversión. Ahora, ¿qué es lo que nosotros vemos? En Sodoma y Gomorra la perversión se volvió pública, agresiva y normalizada. Aleluya. Aquí no solamente fue la inmoralidad sexual, sino que también fue arrogancia, fue comodidad, indiferencia, corrupción. Ahí entró de todo. Ahí vemos la inmoralidad. Realmente cayó a lo más bajo. Aleluya. Ahora, cuando nosotros vemos una sociedad que comienza, cuando vemos la corrupción, todo, vemos una sociedad comienza a morir, cuando pierde la capacidad, amén, ¿qué capacidad? De avergonzarse por el pecado. Aquellas personas ya no sentían vergüenza, ya el pecado estaba a la vista, el pecado todo el mundo lo conocía, cuál era el mal que había en ellos. ¿Se acuerda usted cuando llegaron unos visitantes que eran ángeles a visitar a Lot? ¿Cómo se agruparon a la puerta de la casa de Lot, que casi le tiraban la puerta? ¿Por qué? Sácanos esos hombres porque queremos conocerlos. En la Biblia, cuando habla de conocer, está hablando de la intimidad. sácalos que te queremos tener intimidad con ellos. Ahí era una de corrupción, una de perversión, y ellos ya no sentían vergüenza. Toda la gente lo sabía. Era toda aquella región, se había pervertido. La inmoralidad había caído de una manera tan terrible que ellos ya no se avergonzaban del pecado, porque para ellos ya era normal, ya era natural, ya era su cultura, ya era todo lo que ellos querían y todo lo que ellos hacían. Acuérdense que estamos viendo la decadencia, las caídas del hombre, aleluya, a la luz de la palabra. Vemos cómo iba de continuo todo al mal. Ahora vemos aquí la caída moral, donde todo les daba igual. ¿Qué les dijo Lot a aquel montón de hombres que tocaban su puerta? Miren, yo tengo mis hijas que son vírgenes. Ellas no han conocido varón. Yo las voy a sacar y hacen con qué. Cualquiera puede decir, qué hombre más loco, ¿cómo va a dar sus hijas? Pero Lot sabía que aquel montón de hombres que estaban afuera no querían mujeres. Él sabía que no le tocarían sus hijas porque ellos no les gustaban las mujeres. Ellos no querían las mujeres, ellos querían hombres. Porque eso era lo que ellos practicaban, el sodomismo. Poderoso Jesús. Ellos ya no se avergonzaban del pecado. Ya lo tenían todo natural. Aleluya. Poderoso Jesús. Ya cuando una sociedad no se avergüenza por el pecado, cuando ya pierde la capacidad de avergonzarse por el pecado, aleluya, es porque ya la moral ha caído hasta lo más y más y más bajo, aleluya. Pero no solamente la caída moral, también hubo caída espiritual, aleluya. Y lo vamos a ver ahí en el libro de Éxodo. En el capítulo 32, poderoso Jesús, ¿qué dice Éxodo? Capítulo, esto es tener religión sin obediencia. 32, verso 4, dice la palabra. Y él los tomó de las manos de ellos y les dio forma con buril e hizo de ellos un becerro de fundación. Entonces dijeron, Israel, estos son tus dioses que te sacaron de la tierra de Egipto. ¡Wow! Poderoso es el nombre del Señor. Fíjese, aquí en esta escritura, aquí vemos el tiempo de Moisés. Moisés se retiró en la presencia del Señor para recibir las leyes. La ley. Pero mientras Moisés estaba ya con Dios, ¿qué hizo el pueblo? El pueblo pidió un becerro, pidió un Dios. Ellos dijeron, Moisés que se fue a la montaña y al desierto, no va a regresar. Ya este que nos sacó de allá de Egipto ya no va a regresar. Y nosotros necesitamos un Dios. Mire hasta dónde llega la gente. Se pusieron impacientes. Poderoso Jesús. Esto es grave ante la presencia del Señor. Fíjese, yo me pongo a pensar. Cuando Moisés baja y mira que tenían fiesta, tenían celebración, tenían un ídolo, tenían un becerro de oro al cual estaban adorando, cosa que Dios lo prohíbe, cosa que Dios ha dicho que es abominación ante su presencia. Aleluya. Poderoso Jesús, esto es grave ante la presencia del Señor. Porque aquí ya no hablamos de ignorancia. Esto no es ignorancia pagana, no. Israel había visto los milagros de parte de Dios, sí. Vio todo lo que pasó cuando ellos estaban en Gosén. miró todo lo que pasó con Egipto. Lo habían visto. Mientras Egipto se moría en cuanta plaga Dios había permitido, ellos gozaban de estar separados, porque era Dios el que estaba con ellos. Israel había conocido los milagros, había visto el mar abrirse, vio la gloria de Dios, pero aún así cayeron en idolatría, cosa que Dios abomina, la idolatría. Dice que Dios es un Dios fuerte y celoso, un celo santo por lo que es de Él. Dios nos anhela celosamente que nos guardemos para Él, pero ¿qué sentirá Dios cuando una persona, después de haberle conocido, después de haber estado en su presencia, después de haber gustado todo lo bueno de Dios, le dé la espalda y se vuelva a ir a adorar un becerro de oro, de plata, de plástico, de yeso, de fundición, de lo que sea? Ahora yo visualizo a Moisés cuando Moisés baja. Moisés viene con las tablas de la ley que Dios había escrito con su dedo. ¿Cuál fue la actitud de Moisés? Las agarró y las quebró. Fíjese hasta dónde. Pero fue tanto el coraje que cayó en Moisés que esa fue la actitud que él tuvo. Dios le dio de nuevo las tablas de la ley, sí, pero ya no las escribió Dios, las tuvo que escribir Moisés. Pero yo creo que Dios entendió el enojo, el coraje, el celo que hubo en Moisés cuando miró que estaban adorando un becerro. Poderoso Jesús, esta gente habían visto todo cuanto milagro hecho por Dios en el desierto. Todo lo que habían hecho, aleluya. Pero aún así cayeron en idolatría. La apostasía comienza en el corazón. Poderoso Jesús. Hay iglesias llenas, pero con sus corazones vacíos. Personas que conocen doctrina, pero pierden la intimidad con Dios. Aleluya. Ahora vemos la caída final. La humanidad final. Aleluya. ¿Cómo lo vemos? Amadores de sí mismos. Soberbios, crueles, sin afecto natural, amantes del placer más que de Dios. Aleluya. Cómo el ser humano va cayendo. Todo el ser humano que no adora a Dios, que no le da gracias a Dios, su fin es fin de muerte. Su fin es la separación total y completa de Dios, aleluya. Pero todo aquel que tome en cuenta a Dios, todo aquel que sigue los preceptos, los mandamientos de Dios, hay una esperanza, y esa es la esperanza gloriosa que anhelamos usted y yo, usted que está escuchando, usted que ha recibido a Jesús, usted que le está sirviendo a Dios. Dele la honra, dele la gloria, dele la alabanza, sea agradecido con Dios. Porque acuérdese que el comienzo de la caída es no darle gracias a Dios y no darle adoración. Adoremos al Cristo de la gloria, démosle gracias. Dígale, Señor, gracias porque me has permitido hasta este día en que yo pueda arreglar mi vida contigo, Señor. Perdóname. Poderoso Rey, yo quiero ver tu gloria, quiero ver un día tu rostro tal cual tú eres. Dígale al Señor, dígale que lo guarde de toda inmoralidad, dígale que lo guarde de todo lo que nosotros hemos visto, cómo el ser humano cayó, cómo perdió su inocencia, cómo dañó su corazón, cómo se dañó la sociedad, cómo se dañaron las naciones. Y cómo está dañado el mundo entero ahora por el pecado. Aleluya. por no adorar ni darle gracias a Dios. Dios le bendiga, amada iglesia. Aleluya. El consejo ha sido dado. Dos cosas, recuerde, quiero que se quede en su corazón. Darle la alabanza a Dios, la adoración a Dios y ser agradecidos con Dios. Dale gracias en todo tiempo para la gloria de su nombre. Dios le bendiga, amada iglesia. Hemos llegado al final de nuestro programa el día de hoy, pero tenemos mucho tiempo para seguir hablando de la grandeza de nuestro Dios. Amén. Que el Señor le bendiga, que el Señor le bendiga más y muchas bendiciones. Que el Señor le bendiga. Gloria a Dios, aleluya.
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Me siento feliz, me siento alegre, me siento contento cuando tú estás conmigo. Esto dice el Señor que hizo la tierra, que la formó y la estableció, cuyo nombre es el Señor. Pídeme y te daré a conocer secretos sorprendentes.

Haz una oración ahí en tu lugar. Dile: Señor, yo quiero permanecer solo en ti. Que tu presencia nunca se aparte, Señor, de mí.

0: En ti nos gozaremos, Señor. Te alabaremos con todo nuestro corazón. ¿Cuántos levantan su espíritu, su alma y le dicen: con todo mi corazón, Señor, te alabaré? Con todo mi ser anunciaré tus maravillas, anunciaré tus obras por cada nación, por cada lugar, Señor, y declararé que tú eres el Señor.
1: Gracias, Señor, porque a través de tu Espíritu Santo te podemos adorar, Señor. Gracias.

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1: Son las 12 en punto.
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6: Sobre alas de paloma.

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1: Hay poder en el nombre de Jesús, aleluya. Gloria sea nuestro Dios Todopoderoso, aleluya. Envío saludos a cada uno de ustedes, amén, que van a estar escuchando el consejo de la palabra del Señor en esta hora. Envío saludos a mi hermana Amanda García, amén. Ella está en sintonía de Radio Vida 1260 AM, aleluya, o la 92.9, amén. Poderoso es el Señor. También envío saludos a mi hermana Cristina Ramírez. Hermana Cristina, ya voy a regresar para que nos tomemos un cafecito. Ella me espera en casa. Aleluya. Muchas bendiciones a cada uno de ustedes. Amén. Vamos a dar lectura a la palabra del Señor en el libro de Romanos. Aleluya. En el libro de Romanos capítulo 1, vamos a dar lectura, comenzando en el versículo 21 del capítulo 1, amén. La palabra del Señor se lee honrando al Padre, honrando al Hijo y honrando al Espíritu Santo. La iglesia dice, amén. Pues habiendo conocido a Dios, no le glorificaron como a Dios, ni le dieron gracias, sino que se envanecieron en sus razonamientos y su necio corazón fue entenebrecido. Profesando ser sabios, se hicieron necios y cambiaron la gloria del Dios incorruptible en semejanza de imagen de hombre corruptible, de aves, de cuadrúpedos y de reptiles. Por lo cual también Dios los entregó a la inmundicia en las concupiscencias de sus corazones. De modo que deshonraron entre sí sus propios cuerpos, ya que cambiaron la verdad de Dios por la mentira, honrando y dando culto a las criaturas antes que al Creador, el cual es bendito por los siglos. Amén. Padre, yo te doy gracias, mi Señor, por la oportunidad de hablar de tu palabra, Jesús. Reconozco que solamente tú eres merecedor de alabanza, merecedor de honra y gloria, Cordero amado. Ministra los corazones, Espíritu Santo, quita toda palabra innecesaria, Señor, para la gloria de tu nombre, mi Jesús. Gracias, poderoso Dios, aleluya. Hay poder, hay poder. Dimos lectura ahí en el capítulo 1 del libro de los Romanos a partir del verso 21, donde nosotros vemos cómo la palabra del Señor habla. Y hay algo muy importante que vamos a sacar el extracto de estos versículos, amén. Y una de las cosas que nosotros vamos a ver a la luz de la palabra es el descenso progresivo de la humanidad sin Dios. Aleluya. Vamos a ver desde Adán hasta el día de hoy el descenso progresivo de la humanidad sin Dios. Amén. Ahí la Biblia no solo muestra hombres pecando individualmente, no, no, no. Aquí la palabra nos muestra el deterioro progresivo de la raza humana cuando se aleja de Dios. Qué triste, qué lamentable es. El hombre no está sin el conocimiento, porque tenemos la palabra. Y si ya está escrito en la palabra y no tenemos el conocimiento, pues porque no la leemos, porque no nos interesa, porque no prestamos atención. Pero la Biblia narra desde Adán hasta los siglos de los siglos, amén. cómo el hombre va deteriorándose en sí. Y esto comenzó, sabemos que allá en el huerto del Edén, cuando aquella mujer, cuando aquel hombre que Dios los había creado en una perfección, entregaron todo en las manos del enemigo. Aleluya. Pero nosotros a la luz de la palabra vemos cómo muestra el deterioro progresivo de la raza humana cuando se aleja de Dios. Porque nosotros podemos darnos cuenta que el pecado, la maldad, el dolor, la injusticia y todo lo que podemos mencionar no se quedó allá con Adán. No solamente hizo pecar a Eva y quedó ahí el pecado en aquella pareja, no. El pecado fue de aumento en aumento en aumento. ¡Aleluya! Ahí fue avanzando. No se detuvo en aquella pareja. Entró en el corazón. Cuando el pecado entró en el corazón del hombre, pues también llegó al hogar. Cuando el pecado llega al hogar, el pecado pasa a la sociedad. Y cuando el pecado llega a la sociedad, pasa a las naciones. Y cuando llega a las naciones, entonces, ¿qué sucede? Pasa al sistema completamente del mundo. Aleluya. Y el pecado llegó, el pecado se multiplicó, el pecado avanzó y el pecado hasta el día de hoy sigue siendo pecado. No ha cambiado nada. Aleluya. Ahora nosotros, en el tiempo de nosotros, escuche bien, estamos en el siglo XXI y ahora nosotros vemos una sociedad más avanzada en la tecnología. Usted no me va a dejar mentir. Sumamente avanzada en la tecnología. Pero es realmente... vemos una sociedad avanzada de una forma de la tecnología, pero vemos una sociedad más vacía espiritualmente. Más avanzada en la tecnología, pero vacío en lo espiritual. ¡Wow! ¡Claro que sí! ¿Vemos una sociedad más avanzada? ¡Claro que sí! ¿Más informada? ¡Claro que sí! Pero lejos de Dios. Lejos de Dios. Ahora nosotros vemos en la palabra que revela que el hombre cuando abandona a Dios no crece espiritualmente, sino que se degrada. Wow. Cuando el hombre busca de Dios, cuando el hombre está en Dios, ese hombre crece espiritualmente. Cuando menciona el hombre, pues ahí vamos también las mujeres. Cuando un hombre busca, cuando un hombre se llena de la presencia del Señor, crece. Pero cuando abandona a Dios, cuando abandona la enseñanza, no crece espiritualmente, sino que se degrada, mengua, aleluya. Nosotros a la luz de la palabra vemos cómo el hombre cayó, poco a poco. Si nosotros podemos ver las dimensiones, cómo el hombre se introdujo, cómo el hombre fue fallando, cómo el hombre, fíjese, lo primero que el pecado hizo en el ser humano es que lo hizo perder su inocencia. Fue lo primero, la primera etapa, perdió su inocencia. La segunda etapa, el pecado dañó el corazón. Aleluya. Ahora cuando nosotros vemos que también el pecado contaminó la sociedad, cuando ya entra en uno, va recorriendo, va y va haciendo de la suya, va contaminando. Ahora vemos que el pecado exaltó el orgullo humano. Y todas estas cosas vamos a ver paso por paso. Vemos que el pecado normalizó la perversión. Vemos que el pecado hizo que el hombre cayera en apostasía. Y también nosotros vemos cómo terminará en relación mundial contra Dios. La Biblia dice que en los últimos tiempos muchos de aún los escogidos podrían ser engañados. Por eso dice, orar y velad para que no entréis en tentación, para que no ignoremos las maquinaciones del enemigo. Aleluya. Porque todas estas cosas se fueron dando paso a paso. Se perdió la inocencia, dañó su corazón, también llegó a la sociedad y la contaminó. Se elevó el orgullo humano. Ahí fue donde se normalizó la perversión, cuando se cayó en apostasía. Aleluya. Pero algo grande y poderoso que nosotros podemos ver en la palabra del Señor es que lo más grande es que la Biblia no termina con la caída del hombre. No termina dando a conocer todo lo que entró cuando entró el pecado. No termina ahí, no. Termina en Cristo Jesús. Termina con Jesús, restaurando todas las cosas. Eso es lo poderoso, eso es lo grande. Es cierto que el hombre pecó. Es cierto que el hombre falló. Que ese hombre dañó su corazón. Sí, lo sabemos a la luz de la palabra. Que entró en orgullo, sí. Que entró en rebeldía, sí. Que entró en perversión, sí. Que cayó en apostasía, sí. Y sabemos cuál será el final del hombre que no quiere nada de Dios. Que no quiere a Dios. Porque también la palabra nos declara cómo Cristo Jesús nos redimió con su sangre por amor a cada uno de nosotros. Él restauró todas las cosas. Aleluya. Fíjese lo que dice allí en la porción que leímos en el verso, en el capítulo 1, verso 21. Dice que el hombre conoció a Dios. Esa es una declaración poderosa. Pero que el hombre no quiso adorarle, que el hombre no quiso darle gracias. Mire lo que dice aquí en el verso 21. Pues habiendo conocido a Dios, ya le habían conocido, no estaban ignorantes de Dios, lo habían conocido. Pues habiendo conocido a Dios, no le glorificaron como a Dios, ni le dieron gracias, sino que se envanecieron en su razonamiento y su necio corazón fue entenebrecido. Aleluya, mire la condición. Maravilloso Dios. ¿Por qué razón? Aún conociendo a Dios, no tuvieron a bien adorarle. Y se les olvidó darle gracias. El ser humano tiene que ser agradecido con Dios. El ser humano está para adorar a Dios. ¿Por qué? Porque Él es nuestro creador. Aleluya. La importancia, fíjese cómo nosotros tenemos que prestar atención. La importancia de no aprender a ser agradecidos con Dios, a no darle gracias a Dios. Ahora, también se le olvida al ser humano adorarle, se le olvida al ser humano darle gracias. Y mucha gente podrá decir, pues yo de qué le voy a dar gracias si mi vida es mi vida. Déjeme decirle que su vida no le pertenece a usted. Si Dios le cierra el oxígeno, si Dios le quita el aire, hasta ahí usted llega. A veces nos creemos tan independientes de Dios, pero se nos olvida que si Dios nos quita el aire, hasta ahí llegamos. Que sin Dios no somos nada. Pero no, no es así. Al ser humano muchas veces se le olvida por qué tiene que darle gracias a Dios. Con el hecho de que usted se despertó ahora, esta mañana, y usted pudo decir, Señor, gracias. Esta tarde usted se dio su siestecita, ya en la noche usted llega a descansar. A cualquier hora que sea que usted tenga el respirar, usted tiene que darle gracias a Dios. Usted tiene por qué adorar a Dios. Porque cuando el ser humano se olvida de todas estas cosas, ahí es donde comienza el descenso, ahí es donde comienza la caída. Aleluya. Nosotros estamos aquí en esta tierra y nosotros estamos para honrar a Dios, para honrar al Creador de todas las cosas, para darle gracias a Jesucristo, aquel que murió por nuestros pecados. Solamente si nos ponemos a pensar en esto, debemos de ser agradecidos porque Jesús fue a la cruz del Calvario, tuvo una de las peores muertes para darnos salvación, para declararnos su amor, aleluya. Poderoso Dios, Él murió por cada uno de nosotros. El pecado que habíamos cometido nosotros teníamos que verlo pagado. ¿Pero qué hizo usted para ser redimido de sus pecados? Usted no hizo nada. Lo único es tener la confianza en Dios, plena confianza en el Señor. Entonces es cuando nosotros venimos a ser limpios, cuando creemos en el sacrificio de Jesús. Cuando creemos lo que Él hizo por amor a nosotros, entonces debe de haber una actitud de gratitud en nuestra vida. Aleluya. Debemos de vivir agradecidos por su amor. Debemos de ser agradecidos por su misericordia. No solamente por lo que Él nos da hoy, no. No solamente por lo que yo puedo recibir de Él, no. Sino por quien es Él. Que nosotros debemos de adorarle. ¿Sabe que cuando hay una actitud de adoración, a Dios se le adora con gratitud, se le adora con convicción, se le adora con integridad, aleluya, siendo honestos, siendo sinceros con Dios? Poderoso Jesús, ¿cómo comenzó la caída del hombre? Fíjese, la caída del hombre, vemos la caída de su inocencia. Vemos a Adán y Eva cuando ellos perdieron la comunicación con Dios. Ahí lo vemos en Génesis capítulo 3, verso 1. Poderoso Jesús, la palabra del Señor es específica. La palabra del Señor nosotros la leemos y si prestamos atención podemos darnos cuenta de muchas cosas que la palabra del Señor quiere hablarnos. Ahí en el capítulo 3, en el verso 1, antes del pecado, dice la palabra. Pero la serpiente era astuta más que todos los animales del campo que Jehová Dios había hecho, la cual dijo a la mujer, con que Dios os ha dicho, no comáis de todo árbol del huerto, con que Dios ha dicho. Nosotros como seres humanos debemos de entender que cuando Dios dice no, es no, y cuando Dios dice sí, es sí. Ya Dios le había hablado, ya esa historia la conocemos, la hemos repetido muchísimas veces. Muchísimas veces que aquel hombre, aquella mujer, ellos habían sido advertidos de no comer de ese árbol. El árbol del conocimiento del bien y del mal. Pero cuando la serpiente llega y habla con Eva, ¿qué fue lo que hizo? Le sembró duda. Ah, con que Dios ha dicho. No, no es así. Lo que pasa que Dios sabe que el día que ustedes coman, serán sus ojos abiertos y serán como Él. Poderoso Jesús. La caída de la inocencia, ellos perdieron la comunicación con Dios. Antes del pecado, ellos tenían comunión directa con Dios. Antes del pecado, había pureza en sus corazones. Antes del pecado, había inocencia. Antes del pecado, había paz. Y también había obediencia natural. Antes del pecado. Pero como le dije anteriormente, el enemigo llegó, le susurró a los oídos a Eva. ¿Y qué pasó? Le sembró duda. Ese fue el primer ataque del enemigo contra la palabra de Dios. Porque sembró duda en la palabra, en lo que Dios había dicho, en lo que Dios había declarado. Ahí fue donde sembró la duda y fue el primer ataque del enemigo en contra, fue en contra de la palabra, en contra de lo que Dios había decretado, en contra de lo que Dios había dicho. Fíjese cómo la caída de aquellas personas se produjo cuando entró la duda. Cuando escucharon la voz que no debían de escuchar, no era la voz de Dios, era la voz del enemigo. Eva prestó atención, Eva se quedó escuchando. Usted y yo, nosotros no podemos coquetear con la voz del enemigo. No, es un no y punto. Se le cierra la puerta y es todo. Aleluya. Pero cuando empezamos a platicar que sí, que a lo mejor, que tal vez, que hoy no, pero que a lo mejor mañana, entramos en diálogo. Eva entró en un diálogo con Satanás, prestándole atención. ¿Y qué logró? ¿Cuál fue el objetivo del enemigo? Sembró la duda en el corazón de Eva. Ah, entonces, si yo como del árbol, quiere decir que entonces seré igual que Dios. El ser humano siempre ha querido independencia de Dios. El ser humano siempre ha querido hacer las cosas sin contar con Dios. Pero vemos en la palabra que se meten en un problema todos aquellos que quieren hacer las cosas sin contar con Dios. Nosotros vemos cómo estas personas comenzaron cayendo cuando entró la duda, escuchando otra voz que no era la voz de Dios, también deseando independencia de Dios. Ah, voy a ser igual que Dios entonces si yo como. Por eso es que Dios no quiera que yo coma de ese árbol, porque entonces seré igual que Él. Y aquella necedad, aquel deseo de la independencia de Dios, ¿cuál fue el resultado? Fíjese, por esa desobediencia entró la muerte. Por esa desobediencia llegó la vergüenza. Dice que el hombre se escondió. Dice que el hombre tuvo miedo, ahí en Génesis capítulo 3, verso 10, que dice la palabra. Y él respondió, oí tu voz en el huerto y tuve miedo, porque estaba desnudo y me escondí. Ahí entra la vergüenza. Oh, le dio vergüenza que lo viera desnudo. Le dio vergüenza, se sintió incómodo. ¿Por qué? Porque ya no había inocencia, ya había entrado la muerte, había entrado la vergüenza. Aleluya, el hombre ya se había escondido, el hombre ya había sentido miedo. Cuando nosotros sabemos a la luz de la palabra que el hombre fue creado para depender de Dios, pero quiso independencia espiritual. Y eso no solamente se ve aquí, lo seguimos viendo cuando Dios era el que guiaba, Dios era el que hablaba con su pueblo. Él era el que los dirigía, Él era el que los protegía, Él era el que los guiaba. Pero llegó un momento que el pueblo dijo, queremos rey como las demás naciones. ¿Qué le parece? Ahora, ¿qué le dijo Dios a Samuel? No te preocupes. Que no te han desechado a ti, es a mí que me han desechado. Ellos ya no quieren que yo sea su Dios. Ellos ya no quieren que yo sea su rey. Ellos ya no quieren que sea yo el que esté con ellos. Ellos quieren un hombre. Ellos quieren uno de ahí mismo con ellos. Fíjese la ignorancia. ¿Cuánto fuese mejor que los guiara el Señor y no que ellos pidieron rey? Pero eso no lo vemos solamente en aquellos tiempos, porque lo seguimos viendo hoy en día, lo seguimos viendo, escuchando, palpando cómo el ser humano no quiere nada de Dios. Yo sé que hay cientos y cientos de cristianos que aman a Dios con todo su corazón, pero hay más inconversos que todavía le dan la espalda a Dios por miedo, aleluya. No quieren nada de Dios, quieren la independencia de Dios. Y ahí está su fracaso, ahí está su caída, aleluya. ¿Sabe qué? Nosotros podemos ver que cuando entran todas estas cosas después de que el hombre pecó, ahí entró la muerte, la enfermedad, entró el dolor, ahí entró todas aquellas cosas tristes, dolorosas, amargas, y todo lo ha habido y por haber, aleluya. Ahora nosotros vemos que cuando el hombre quiere la independencia espiritual, ahora nosotros venimos y vemos el pecado, fíjese. ¿Qué prometió el pecado? El pecado promete libertad. ¿Pero qué pasó con el pecado? El pecado produjo esclavitud, todo lo contrario. Todo lo contrario, aleluya. Desde entonces, el hombre ya no nace inocente. Desde que nacen, nacemos separados de Dios. Por eso es que cuando el ser humano tiene cierta edad, que tiene ya pleno conocimiento, es necesario que reciba, que acepte a Jesús como Señor y Salvador de su alma. Todo el que nace, ya no nace en inocencia. Aleluya, poderoso es el Señor. Ahora, ya no hay inocencia, porque el ser humano ya desde que nace, nace separado de Dios. Amén. Ahora vemos la caída del corazón. ¿Cómo afectó su corazón? Ahí en Génesis 4:8. ¿Qué dice Génesis 4:8? Aleluya. ¿Cómo afectó el corazón? Y dijo Caín a su hermano Abel, salgamos al campo. Y aconteció que estando ellos en el campo, Caín se levantó contra su hermano Abel y lo mató. Mire cómo va el pecado en ascenso. El pecado va creciendo, el pecado va aumentando. Aleluya. ¿Qué es lo que vemos nosotros en Caín? Ahí en el capítulo 4, verso 8. El pecado interno que había en Caín, y vemos el odio visible en las acciones de Caín. Dice que Caín, ahí en el verso 8, le dijo, salgamos al campo. Y aconteció que estando ellos en el campo, Caín se levantó contra su hermano Abel y lo mató. Ahora vemos que el pecado va en aumento, fíjese. ¿Qué vimos en Adán? En Adán vimos la desobediencia. Ahora, ¿qué vemos en Caín? En Caín ya vemos el homicidio. Primero la desobediencia. Ahora ya el pecado ya va llegando, ya llegó al homicidio. El pecado jamás se queda pequeño, el pecado jamás se queda ahí en lo poquito. Sabe que el pecado entra primero en el pensamiento. Luego de que el pecado esté en el pensamiento, se hace una emoción. Lo que entró como un pensamiento, lo que produjo una emoción, y después de la emoción llega en acción, ya pasa a la acción. Caín permitió que en su vida entraran los celos. Amén, fíjese cuántas cosas. Permitió que entrara el orgullo, permitió que entrara amargura, permitió que entrara enojo. Poderoso Jesús. Todas estas cosas nosotros las vemos que estuvo en el corazón de Caín. Ahí en el capítulo 4, verso 7, dice la palabra. Y si bien hicieres, no serás enaltecido. Y si no hicieres bien, el pecado está a la puerta. Con todo esto, a ti será su deseo y tú te enseñorearás de él. Aleluya. Poderoso Jesús. Había ya una advertencia. Aquí vemos el pecado personificado. Aleluya. Ya Dios le había advertido a Caín. Ahora, nosotros vemos a Caín, a través de Caín se produjo el homicidio. Ahora, hoy en día, óigame bien esto, porque viene siendo lo mismo. Es cierto que muchos no han matado físicamente, no han dado muerte literalmente, pero sí han asesinado con palabras. Destruyen con el odio, hierven o hieren, y cuántas cosas podemos mencionar ahí con la envidia. Una persona envidiosa, eso es triste. Una persona con odio, cuánta cosa no puede llegar, cuánta cosa no ha pasado por su pensamiento. ¿Cuántas emociones no han habido? ¿Y cuántas acciones no los ha llevado a hacer? Poderoso Rey, aleluya. Cuando tal vez físicamente no han agarrado un revólver, han agarrado machete, lo que sea, y han matado a alguien. Pero, ¿qué cuando aquellos que matan con la boca, con la lengua, asesinan con palabras? Los murmuradores, los inventores, los chismosos, los mentirosos. Poderoso Rey. Tal vez no han matado físicamente, pero sí están matando con las palabras que están hablando. Y según ellos creen que todo está bien. No, hay un Dios que conoce todas las cosas. Hay un Dios que está pendiente de todas las cosas. Aleluya. Usted no puede permitir odio ni envidia en su corazón porque eso lo puede llevar a matar. Tal vez no físicamente, pero sí le puede abrir puertas para que murmure, para que hable mal de su hermano, para que hable mal en contra de X persona con otra, con el propósito de, fíjese, pero el que oye, ese es el que alcanza peor, la peor parte. ¿Por qué? Porque el que habló soltó lo que había, asesinó con su lengua. Pero aquel que lo recibió en su oído, para que le salga eso de su corazón, eso cuesta mucho. Ahora vamos a ver la generación del diluvio. Cuando la maldad llenó la tierra. Ahí mismo en el libro de Génesis, ahí lo tenemos, en el capítulo 6. En el verso 5, que dice la palabra. Y vio Jehová que la maldad de los hombres era mucha en la tierra, y que todo designio de los pensamientos del corazón de ellos era de continua solamente al mal. Ahí Dios tiene conocimiento de todas las cosas. La generación del diluvio llenó la tierra. Ahora, para observar el nivel, dice que todo designio de continuo solamente al mal, su pensamiento, su deseo, inclinado totalmente al mal. Esa era la generación de en el tiempo de Noé, cuando Noé anunciaba que vendría un diluvio, cuando aquel hombre trabajó 120 años construyendo el arca en obediencia. Pero ya conocemos la historia, que el resto de la humanidad, solamente fueron 8 personas las que se salvaron. El resto de la humanidad quedó abnegado en agua. ¡Aleluya! Pero nosotros vemos a la luz de la palabra Pero vemos también hoy en día que se están viviendo días parecidos. Estamos viviendo en tiempos parecidos como en los tiempos de Noé. ¿Cuánta violencia celebrada? Sí, así. ¿Cuánta inmoralidad entretenida? Claro que sí. ¿Cuánto pecado convertido en espectáculo, en distracciones? Poderoso es el nombre del Señor. La Biblia nos enseña que la humanidad llegó a una corrupción colectiva. La violencia se volvió en cultura. Vamos a ver qué dicen ahí en el libro de Génesis, capítulo 6, verso 11. Dice la palabra del Señor: y se corrompió la tierra delante de Dios, y estaba la tierra llena de violencia. Fíjese, llena de violencia. Se volvió cultura. Cuando una generación normaliza el pecado, es seña que el juicio se acerca. Ahora podemos ver cuando el corazón del hombre cayó en orgullo, el orgullo humano, aleluya. Ahí en el capítulo 11, verso 4. ¿Qué dice la palabra del Señor? Aleluya. Todo está decretado en la palabra. Poderoso Dios. En el verso 11 dice la palabra: estas son las generaciones. Espéreme. En el 11:4. Verso 4, no verso 11. Poderoso es el nombre del Señor. Y dijeron: vamos, edifiquemos una ciudad y una torre, cuya cúspide llegue al cielo, y hagámonos un nombre, por si fuéremos esparcidos sobre la faz de toda la tierra. Fíjese la mentalidad del hombre. Ahí llegamos a Babel. Babel, una civilización sin Dios. Vemos ahí ya en el capítulo 11, verso 4, vemos ahí en Babel una civilización sin Dios. Aquí es donde nace el humanismo. Aquí es donde nace la autosuficiencia. Aquí es donde nace la gloria humana. Ahora vemos que esta generación no quiso exaltar a Dios. Ellos querían exaltarse a ellos mismos. Ellos querían darse gloria a ellos mismos. Ellos querían hacerse grande por ellos mismos. Ahora, ¿qué representa Babel? Babel representa un sistema humano independiente de Dios. Representa una unidad sin santidad. Representa el progreso sin obediencia. El problema no era la torre que estaban construyendo. El problema era lo que había en el corazón de ellos. El problema eran los pensamientos de ellos, las actitudes de ellos. ¿Qué era lo que habían pensado? ¿A dónde querían llegar? Oh, maravilloso Jesús. El problema estaba en el corazón de ellos, en las decisiones que ellos estaban tomando. El hombre dice: no necesito a Dios, porque la ciencia es la que está reemplazando a Dios. Wow, la ciencia. Creen que está reemplazando a Dios. El hombre cree que puede ser su propio Dios. Pero hay algo que las personas deben de saber, que toda civilización construida sin Dios termina cayendo. Aquellos hombres levantaron una torre demasiado grande porque dijeron que ellos querían llegar hasta donde estaba Dios. Pero para Dios no hay nada imposible, y lo bueno y lo mejor es que Dios conoce las intenciones y los pensamientos del ser humano. Y Dios conoció que esta civilización, que este grupo de personas, lo que ellos querían eran exaltarse ellos mismos. Porque toda creación, todo lo que viene bajo de Dios, es para honrar y glorificar a Dios, el creador de todas las cosas. Cuando el hombre se levanta a crear algo, pero quiere crearlo con la independencia de Dios, déjeme decirle que no llega lejos. Eso cae, porque no va respaldado con el creador. No va respaldado con el dueño de todas las cosas. Por eso el ser humano sin Dios, que no se alabe, que no se crea gran cosa, porque nada es. Ahora, todo lo que emprenda, todo lo que tiene, todo lo que hace, va con la bendición de Dios, tiene la esperanza de llegar a ser grande, porque el Todopoderoso está con él. Pero todo el que quiera levantarse sin Dios, eso es caída segura. Por muy grande que sea la torre, viene para abajo. Poderoso Jesús, la caída en su corazón. Maravilloso Jesús, el ser humano sin Dios nada es. Por eso vale la pena que el hombre, que la mujer sepa que necesitamos a Dios en todo momento y en todo lo que emprendamos. Una persona que tiene conocimiento de Dios no cree ni pone su esperanza en que la ciencia está reemplazando a Dios. ¿Cuánto no ha hecho el hombre por clonar al ser humano? ¿Cuánto no ha hecho el hombre por querer imitar a Dios? Pero por muy grande que sea el proceso y el proyecto, de donde sea, Dios lo derribará como derribó la Torre de Babel, y ahí es donde entra la confusión. Por eso es que hay cuantos seres humanos confundidos, porque han levantado torres sin el Señor, aleluya, les ha derribado y han quedado confundidos. Pero ¿por qué a mí? ¿Por qué a mí me pasa esto? ¿Por qué sucedió esto? Y empiezan a cuestionar a Dios. Por eso la palabra, el consejo, es bueno recibirlo antes. Antes. El hombre cree que puede ser su propio Dios. Pero todo aquel que se levanta construyendo sin Dios termina cayendo. Aleluya. La caída del corazón del hombre. Ahora la caída moral. Ahora, ¿dónde vemos la caída moral? Lo vemos ya en la caída. Lo vemos en Sodoma y Gomorra. ¿Qué pasó? Poderoso Jesús. Nosotros podemos ver todo lo que aconteció, todo lo que pasó, aleluya, ahí en el libro de Ezequiel. Nosotros podemos ver en el capítulo 16 de Ezequiel, en el versículo 49. Poderoso Jesús, ¿qué dice la palabra en el versículo 49? Dice, he aquí que esta fue la maldad de Sodoma, tu hermana, soberbia, sociedad de pan, soberbia, saciedad de pan y abundancia de ociosidad tuvieron ella y sus hijas. Y no fortaleció la mano del afligido y del menesteroso. Aleluya. Eran egocéntricos. Ellas solo miraban el bien solo para ellos. Aleluya. Aquí no solamente fue la inmoralidad sexual. Aquí también vemos la perversión. Aleluya. La perversión. Ahora, ¿qué es lo que nosotros vemos? En Sodoma y Gomorra la perversión se volvió pública, agresiva y normalizada. Aleluya. Aquí no solamente fue la inmoralidad sexual, sino que también fue arrogancia, fue comodidad, indiferencia, corrupción. Ahí entró de todo. Ahí vemos la inmoralidad. Realmente cayó a lo más, a lo más, a lo más bajo. Aleluya. Ahora, cuando nosotros vemos una sociedad que comienza, cuando vemos la corrupción, todo, vemos una sociedad comienza a morir cuando pierde la capacidad. Amén. ¿Qué capacidad? De avergonzarse por el pecado. Aquellas personas ya no sentían vergüenza, ya el pecado estaba a la vista, el pecado todo el mundo lo conocía, cuál era el mal que había en ellos. ¿Se acuerda usted cuando llegaron unos visitantes que eran ángeles a visitar a Lot? ¿Cómo se agruparon a la puerta de la casa de Lot, que casi le tiraban la puerta? ¿Por qué? Sácanos esos hombres porque queremos conocerlos. En la Biblia, cuando habla de conocer, está hablando de la intimidad. Sácalos que queremos tener intimidad con ellos. Ahí era una de corrupción, una de perversión, y ellos ya no sentían vergüenza. Toda la gente lo sabía. Era toda aquella región, se había pervertido. La inmoralidad había caído de una manera tan terrible que ellos ya no se avergonzaban del pecado, porque para ellos ya era normal, ya era natural, ya era su cultura, ya era todo lo que ellos querían y todo lo que ellos hacían. Acuérdense que estamos viendo la decadencia, las caídas del hombre, aleluya, a la luz de la palabra. Vemos cómo iba de continuo todo al mal. Ahora vemos aquí la caída moral, donde todo les daba igual. ¿Qué les dijo Lot a aquel montón de hombres que tocaban su puerta? Miren, yo tengo mis hijas que son vírgenes. Ellas no han conocido varón. Yo las voy a sacar y hacen con ellas. Cualquiera puede decir, qué hombre más loco, ¿cómo va a dar sus hijas? Pero Lot sabía que aquel montón de hombres que estaban afuera no querían mujeres. Él sabía que no le tocarían sus hijas porque ellos no les gustaban las mujeres. Ellos no querían las mujeres, ellos querían hombres. Porque eso era lo que ellos practicaban, el sodomismo. Poderoso Jesús. Ellos ya no se avergonzaban del pecado. Ya lo tenían todo natural. Aleluya. Poderoso Jesús. Ya cuando una sociedad no se avergüenza por el pecado, cuando ya pierde la capacidad de avergonzarse por el pecado, aleluya, es porque ya la moral ha caído hasta lo más y más y más bajo, aleluya. Pero no solamente la caída moral, también hubo caída espiritual, aleluya. Y lo vamos a ver ahí en el libro de Éxodo, en el capítulo 32. Poderoso Jesús. ¿Qué dice Éxodo? Capítulo. Esto es tener religión sin obediencia. 32, verso 4, dice la palabra. Y él los tomó de las manos de ellos y les dio forma con buril, e hizo de ellos un becerro de fundación. Entonces dijeron, Israel, estos son tus dioses que te sacaron de la tierra de Egipto. ¡Wow! Poderoso es el nombre del Señor. Fíjese, aquí en esta escritura, aquí vemos el tiempo de Moisés. Moisés se retiró en la presencia del Señor para recibir las leyes, la ley. Pero mientras Moisés estaba ya con Dios, ¿qué hizo el pueblo? El pueblo pidió un becerro, pidió un Dios. Ellos dijeron, Moisés que se fue a la montaña y al desierto, no va a regresar. Ya este que nos sacó de allá de Egipto ya no va a regresar. Y nosotros necesitamos un Dios. Mire hasta dónde llega la gente. Se pusieron impacientes. Poderoso Jesús. Esto es grave ante la presencia del Señor. Fíjese, yo me pongo a pensar. Cuando Moisés baja y mira que tenían fiesta, tenían celebración, tenían un ídolo, tenían un becerro de oro al cual estaban adorando, cosa que Dios lo prohíbe, cosa que Dios ha dicho que es abominación ante su presencia. Aleluya. Poderoso Jesús, esto es grave ante la presencia del Señor. Porque aquí ya no hablamos de ignorancia. Esto no es ignorancia pagana, no. Israel había visto los milagros de parte de Dios, sí. Vio todo lo que pasó cuando ellos estaban en Gosén. Miró todo lo que pasó con Egipto. Lo habían visto. Mientras Egipto se moría en cuanta plaga Dios había permitido, ellos gozaban de estar separados, porque era Dios el que estaba con ellos. Israel había conocido los milagros, había visto el mar abrirse, vio la gloria de Dios.

pero aún así cayeron en idolatría, cosa que Dios abomina, la idolatría. Dice que Dios es un Dios fuerte y celoso, un celo santo por lo que es de Él. Dios nos anhela celosamente que nos guardemos para Él, pero ¿qué sentirá Dios cuando una persona, después de haberle conocido, después de haber estado en su presencia, después de haber gustado todo lo bueno de Dios, le dé la espalda y se vuelva a ir a adorar un becerro de oro, de plata, de plástico, de yeso, de fundición, de lo que sea? Ahora yo visualizo a Moisés cuando Moisés baja. Moisés viene con las tablas de la ley que Dios había escrito con su dedo. ¿Cuál fue la actitud de Moisés? Las agarró y las quebró. Fíjese hasta dónde. Pero fue tanto el coraje que cayó en Moisés que esa fue la actitud que él tuvo. Dios le dio de nuevo las tablas de la ley, sí, pero ya no las escribió Dios, las tuvo que escribir Moisés. Pero yo creo que Dios entendió el enojo, el coraje, el celo que hubo en Moisés cuando miró que estaban adorando un becerro. Poderoso Jesús, esta gente habían visto todo cuanto milagro hecho por Dios en el desierto. Todo lo que habían hecho, aleluya. Pero aún así cayeron en idolatría. La apostasía comienza en el corazón. Poderoso Jesús. Hay iglesias llenas, pero con sus corazones vacíos. Personas que conocen doctrina, pero pierden la intimidad con Dios. Aleluya. Ahora vemos la caída final. La humanidad final. Aleluya. ¿Cómo lo vemos? Amadores de sí mismos. Soberbios, crueles, sin afecto natural, amantes del placer más que de Dios. Aleluya. Cómo el ser humano va cayendo. Todo el ser humano que no adora a Dios, que no le da gracias a Dios, su fin es fin de muerte. Su fin es la separación total y completa de Dios. Aleluya. Pero todo aquel que tome en cuenta a Dios, todo aquel que sigue los preceptos, los mandamientos de Dios, hay una esperanza. Y esa es la esperanza gloriosa que anhelamos usted y yo, usted que está escuchando, usted que ha recibido a Jesús, usted que le está sirviendo a Dios. Dele la honra, dele la gloria, dele la alabanza, sea agradecido con Dios. Porque acuérdese que el comienzo de la caída es no darle gracias a Dios y no darle adoración. Adoremos al Cristo de la gloria, démosle gracias. Dígale, Señor, gracias porque me has permitido hasta este día en que yo pueda arreglar mi vida contigo, Señor. Perdóname. Poderoso Rey, yo quiero ver tu gloria, quiero ver un día tu rostro tal cual tú eres. Dígale al Señor, dígale que lo guarde de toda inmoralidad, dígale que lo guarde de todo lo que nosotros hemos visto, cómo el ser humano cayó, cómo perdió su inocencia, cómo dañó su corazón, cómo se dañó la sociedad, cómo se dañaron las naciones. Y cómo está dañado el mundo entero ahora por el pecado, aleluya, por no adorar ni darle gracias a Dios. Dios le bendiga, amada iglesia, aleluya. El consejo ha sido dado. Dos cosas, recuerde, quiero que se quede en su corazón. Darle la alabanza a Dios, la adoración a Dios y ser agradecidos con Dios. Dale gracias en todo tiempo para la gloria de su nombre. Dios le bendiga, amada iglesia. Hemos llegado al final de nuestro programa el día de hoy.

0: meditar con usted en la palabra del Señor. Amén. Gloria a Dios. Hemos venido de un maravilloso encuentro, extraordinarias experiencias espirituales, maravillosa ministración del Señor. 310 jóvenes, casi 50 adultos. Fue la gloria del Señor. Amén. Aquí estamos un poco cansados porque ese evento del campamento agota. Pero gloria al Señor, el Señor nos da nuevas fuerzas. Yo quiero hoy invitarle a que estudiemos la palabra del Señor. Tal vez no sea un sermón evangelístico, pero es un estudio que nos lleva por un proceso, un estudio que nos lleva por un peregrinaje de conocimiento y aprendizaje. El versículo que voy a tomar está en el primer libro de Samuel. Primer libro de Samuel. Capítulo 26. Primero de Samuel, capítulo 26. Bienvenidos todos en el nombre del Señor. Gracias, muchas gracias por estar aquí. 26 de Samuel. Primer libro de Samuel, 26 y el versículo 22. Todo el antetexto nos habla de cómo David le perdonó la vida al rey Saúl. Saúl, que tanto odiaba a David y lo buscaba con deseo de matarlo, Dios pone al rey Saúl en manos de David, bien dormido, para ver qué reacción tomaría David. El propósito de Dios era probar lo que había en el corazón de David. Por eso se lo entregó bien dormido. El rey Saúl había querido matar al joven David 9 veces claramente. O sea que traía un encarnado odio contra David. Y aquí Dios se lo pone dormido. Y a veces uno encuentra incoherencias. Me cuesta entender, tanto él era el odio del rey Saúl contra David, que lo andaba buscando con 3,000 soldados israelitas para matarlo. 3,000 contra uno. 3,000 contra uno, hermano. Y cuando Saúl estaba con sus 3,000 soldados en el valle de Sif, del oriente vino un viento solano enviado por Jehová, y Saúl y sus 3,000 hombres cayeron dormidos sobre el pasto, dormidos, profundamente dormidos. Qué lindo es cuando Dios pelea por nosotros. Qué lindo es cuando Dios nos defiende. Esto es maravilloso, hermano. El versículo 22. Primero Samuel 26, 22. Y David respondió y dijo: he aquí la lanza del rey. Pase acá uno de los criados y tómela. Padre, hemos leído tu palabra. Queremos estudiar hoy, Señor, el rencor, el odio de un hombre contra la grandeza del perdón de parte de otro hombre. Háblanos, ministranos, enséñanos, fórmanos. Permítenos crecer en el conocimiento de tu palabra hoy. El mundo continúa siempre. Hay personas que odian, Señor. Hay personas que envidian, hay personas que tienen rencor. Pero también hay personas perdonadoras. Hay personas buenas como hay personas malas. Trata con nuestras vidas hoy por Jesús. Amén. Tome su lugar. Soy el rector académico de la Universidad Hispana en California. Por años he trabajado en el magisterio educativo y me encanta el proceso. Tres objetivos de carácter general quisiera alcanzar en esta plática, en este estudio, présteme atención. Primer objetivo, que podamos entender que el auténtico cristianismo conforme a la voluntad de Dios no es fácil de vivirlo. Si usted cree que el camino del cristianismo al reino de los cielos es fácil, se equivocó. Este camino está lleno de tropiezos, está lleno de obstáculos, está lleno de cosas inesperadas, porque el propósito del maligno es sacarnos del camino. Pero bienaventurados aquellos que hemos puesto la mirada en el Señor. El segundo objetivo, reconocer que muchas veces los peores tropiezos no vienen del mundo, no vienen de personas inconversas. Los peores tropiezos en la fe cristiana vienen de algunos falsos hermanos. De algunos falsos hermanos. Y el problema nuestro es cuando bajamos la mirada de la perfección de Dios y la ponemos en los errores de los hermanos. Nunca pongas tu mirada en los errores de las personas. Nuestra mirada esté puesta en la perfección de Jesús. Dele un aplauso al Señor si puede. En la perfección de Dios esté centrada nuestra mirada. Si usted pone la mirada en cualquier líder, se va a decepcionar, hombre. Póngala en Dios. Tercer objetivo, tomar hoy la decisión, aquí está, de centrar la mirada en Jesucristo y que nada ni nadie nos impida alcanzar esa corona de vida que Dios tiene preparada para los que perseveran hasta el fin. Tomemos la decisión de poner la mirada en Jesús. Ay, que no me importe lo que pasa a mi derecha, a mi izquierda, yo estoy siguiendo a Jesús, es que es el camino, la verdad y la vida. ¿Cuántos estamos siguiendo a Jesús? Amén. Quiero hablar sobre el tema, no devuelvas la lanza. No seamos vengativos. La venganza no es nuestra, es de Dios. Amén. A mí me encanta hablar tanto de la teocracia como de la monarquía de Israel. La teocracia duró cientos de años, donde Dios fue el rey de Israel. Dios dirigía a Israel a través de caudillos, como un Jefté, un Sansón, un Gedeón. No eran reyes, eran caudillos. Pero un día Israel se cansó de ser guiado por Dios. Qué triste esto. Se reunieron los ancianos de Israel y llamaron al profeta Samuel. Y le dijeron: Samuel, tú eres el profeta de Israel, consulta a Jehová por Israel. Y dile que nos ponga rey como las demás naciones tienen reyes. A Samuel le dolió aquella petición imprudente de Israel. Y Samuel lloraba. De día y de noche, Samuel lloraba y lloraba y lloraba. ¿Por qué Israel cambia el gobierno de Dios y quiere el gobierno de un hombre? En el cristianismo algunas veces pedimos de manera imprudente, sin asegurarnos cuál es la voluntad de Dios. Y Samuel lloraba. Hasta que Jehová le habló y le dijo: Samuel, no llores. No es a ti a quien te desprecian, es a mí, le dijo el Señor. Es a mí a quien me desprecian. Pero amados, si algo vemos en la Biblia es que Dios es gentil. Dios es caballeroso. Dios no quiere nada a la fuerza. Ni pide nada a la fuerza. Si nosotros dejamos a Dios, lo perdemos todo. Dios no pierde nada. ¿Ya? Si dejas a Dios, lo pierdes todo. Dios no pierde nada. Dios sigue siendo Dios. Dele un aplauso a la majestad de Dios. Dilo conmigo: Dios sigue siendo Dios. Él no pierde nada. Usted puede irse de la iglesia, puede irse al mundo, lo perdió todo. Dios sigue siendo Dios. Aleluya. El punto es que venga lo que venga o pase lo que pase, no te vayas. No te alejes de Dios. No te apartes de Dios. Amén. Y como Dios es gentil, es condescendiente, le dijo a Samuel: si Israel quiere rey, démosle rey. Saúl de la tribu de Cis fue el primer rey de Israel. Y Saúl, oiga esto, fue electo por el hombre, no por Dios. Y aún Dios así se dio. ¿Por qué lo eligió Israel a Saúl? Dice la Biblia que no había un hombre tan guapo en todo Israel, tan hermoso como Saúl. Entre mil hombres era el más alto. Le llamaban el hombre con cabellera de oro. Este será nuestro rey. Por favor, hermano. ¿Cuánto nos equivocamos cuando nos dejamos llevar por las apariencias? ¿Ya? Y no por las virtudes internas. Esto lo vemos muchas veces en los matrimonios, en los noviazgos. Te atrae la belleza de esa mujer, pero no sabes qué víbora es por dentro. Te atrae el físico de ese caballero, pero no sabes qué manipulador es. Y después que estamos juntos, viene el arrepentimiento. Qué bonito es buscar la voluntad del Señor. Qué lindo es caminar en la voluntad del Señor. Saúl fue electo por su apariencia, y aún así Dios le dijo a Samuel: úngelo. Y fue ungido 4 veces el joven Saúl como rey de Israel. Pero luego leemos la historia. Saúl, que era un egocéntrico, Saúl, que era un esquizofrénico, un paranoide, La esquizofrenia significa un trastorno de la personalidad que afecta las funciones afectivas e intelectivas de la persona. Una persona esquizofrénica cree que todos lo odian, que nadie lo quiere. Si hay 3 hermanos hablando por allá, de mí están hablando, esquizofrénico. Es un esquizofrénico enfermo. Cree que todos están en contra de él. Es un trastorno de la personalidad. Cree que nadie lo quiere. La paranoide significa enfermedad mental, que presenta un delirio crónico de persecución. Todos me persiguen. Nadie te está persiguiendo, pero te sientes perseguido por todos. Todos me persiguen. Ves enemigos acá, acá, acá, acá, y no hay ni uno. Son trastornos de la personalidad. 28 años he sido profesor de psicología en la universidad. Soy psicólogo graduado de la universidad. Conozco estos trastornos de la personalidad en el ser humano. Wow. El rey Saúl cayó en estos trastornos y comenzó a perseguir a David hasta querer acabar con él, hasta querer matarlo, aniquilarlo. Salió al desierto de Zif con 3,000 hombres armados buscando a David para matarlo. Primero Samuel 26:2. Ahí dice el versículo 2. Saúl entonces se levantó y descendió al desierto de Zif, llevando consigo 3,000 hombres armados. Si estaba enfermo, ¿no? Estaba trastornado. Supóngase que yo lo odio tanto a usted, y para asegurarme de acabar con usted me respaldo de 3,000 hombres contra una persona. Estaba trastornado, estaba enfermo. Dios nos libre de personas paranoicas. Dios nos libre de personas enfermas. Porque la persona enferma no mide consecuencias. Actúa de manera egocéntrica. Aunque aparentemente se ve normal. pero es paranoica, es esquizofrénica, es paranoide. Saúl era así. Ah, qué triste, que Dios nos libre. Dígalo conmigo, líbrame, Señor, de personas esquizofrénicas. Líbrame, Señor, de personas paranoicas. Líbrame, Señor, de personas bipolares. El bipolar es el que trae dos personalidades en una. Y cosas que uno no entiende. En la obviedad, en la lógica, uno no entiende. En los cinco sentidos no entiende. ¿Por qué una mujer es capaz de dejar a su esposo y a sus hijos e irse con un amante? No lo entiendo. Paranoico, esquizofrénico, enfermo. Y esto lo vemos a cada rato. Dele vuelta a la moneda. ¿Por qué un hombre es capaz de dejar a su esposa con sus niños, irse con un amante? No lo entiendo. Tiene que ser un desquiciado mental, un paranoico, un esquizofrénico. ¿Sí me entiende? Oh my God. Porque después de Dios, el ser que más se ama es mamá, papá, y luego el cónyuge y los hijos. Si usted supiera cuánto he sufrido yo hoy después que mi esposa murió. No, hermano, yo pensé que era más fuerte, pero no, yo colapsé. Y en que ahí están mis tres hijos. Nos llevamos bien con ellos, nos fortalecemos, los tres perseveran en la iglesia. Beatriz es directora del aeropuerto, Zulemite es directora de un hospital de medicina, tuvieron buena y alta educación. Vladimir es ingeniero, arquitecto. Ahí estamos fortaleciéndonos. Y mis tres hijos perseveran en la iglesia. Gloria a Dios. El versículo que hemos leído dice: y David respondió y dijo: he aquí la lanza del rey Saúl. Pase acá uno de sus criados y tómela, porque yo no la quiero. Eso dice la versión popular. La versión Dios habla hoy. Le he quitado la lanza al rey, pero no la quiero. Venga alguien y devuélvesela. En el desierto de Zif, Saúl andaba con 3,000 soldados armados buscando a David para matarlo. Cuando David desciende al collado de Aquila, iba acompañado con Abisaí. Y Abisaí era uno, digamos, de los guardaespaldas de David, experto en la espada. Dice la Biblia que Abisaí, a 10 metros de distancia con la espada, cortaba un cabello. Le ponían un cabello de una mujer allá, a 10 metros, ¡pac!, lo cortaba. Abisaí era experto en la espada, hermano. Cuando David y Abisaí descienden y ven a Saúl bien dormido, y la espada clavada en tierra junto a su cabeza, y la vasija de agua del rey ahí. Dice la Biblia, la lanza de Saúl estaba clavada en tierra junto a su cabecera. Versículo 7. Abisaí le dice: David, ir y matarlo. Él te busca con furia para matarte. Déjame a mí ir a matarlo. Abisaí era, dije, uno de los meros guardaespaldas de David. Abisaí está dispuesto a vengarse por David. Déjame que lo hiera. Y le dijo, lo enclavaré en tierra de un solo golpe. Y no se volverá a levantar. Era un escudero. Un solo golpe le daré. Y no se volverá a levantar. Lo enclavaré en tierra. Nosotros sabemos que Saúl tenía envidia, mucho odio a David. Y había tratado de matarlo muchas veces. Abisaí lo sabía. Ahora Dios, como decimos nosotros, le sirve en bandeja de plata al peor enemigo, a David. ¿Qué vas a hacer con él? Bien dormido. ¿Qué vas a hacer con él? Dije al principio que algunas veces Dios nos da oportunidad de vengarnos de nuestros ofensores para ver cómo vamos a reaccionar, para ver si reaccionamos como espirituales o como carnales. Ahora David tiene la oportunidad de vengarse. ¿Pagará David lanza por lanza? ¿Dejará David que todas las experiencias negativas del pasado lo hagan vengarse en este momento? No olvide que fue Dios quien lo durmió al rey y a sus 3,000 soldados, todos dormidos en aquella llanura, para que David pasara hasta Ramá, donde lo esperaba el profeta Samuel. No te preocupes, hermano. Deja que Dios pelee por ti. Él sabrá qué hacer con tus enemigos. Él sabrá cómo apartar los obstáculos. No los apartes tú, no trates de apartarlos tú. No puedes, hombre. Dios sí puede. ¿Cuántos creemos que Dios puede apartar los obstáculos? Dele un aplauso al Señor. Dios puede apartar los obstáculos, dejarnos el camino libre y darnos victoria. Qué lindo es confiar en Dios. Qué maravilloso es confiar en Dios. Dijo Abisaí a David, yo lo enclavaré en tierra de un golpe. No le daré un segundo golpe al rey. Uno. Y lo mato. Ya dije que era experto. Wow. Dije que Abisaí cortaba a 10 metros de distancia un cabello de mujer con la espada. Asombroso, ¿no? Eso dice la Biblia. Y era fiel a David. Qué bonito, hermano, es en la iglesia tener amigos, pero fieles, sinceros, hombre. Tener gente fiel, tener un amigo. Que quizá en un momento difícil decirle, sabes, me está pasando esto, esto y esto, dame tu hombro, quiero llorar. Quiero llorar. Qué lindo es tener un amigo en la iglesia, pero cuesta encontrarlo. Cuesta encontrar. Cuán era el amigo íntimo de Jesús. Cuando Jesús iba cargando la cruz, antes de cargar la cruz, en el camino al Calvario en Getsemaní, Jesús le dijo a Juan: dame tu hombro, quiero llorar. Y lloró Jesús sobre los hombros de su amigo Juan. Es que hay momentos difíciles en la vida, hermano. Hay momentos críticos en la vida, mayormente en el cristianismo. Hay momentos adversos, pero el verdadero cristiano nunca destruye a sus oponentes, a sus adversarios. No los mata. Deja que Dios tome venganza de él. Aleluya. Dígalo, Dios pelea por mí. Dígalo, Dios pelea por mí. Qué lindo es conocer a aquel que dijo: mía es la venganza, yo pagaré a cada uno conforme a su obra. ¿De quién es la venganza? De Dios. Dígalo conmigo, la venganza es de Dios. Dígalo, la venganza es de Dios. No es mía. Una vez más, David dispuesto a perdonar a Saúl. David tenía un corazón misericordioso. Por eso la Biblia dice que David tenía un corazón conforme al corazón de Dios. Se parecía el corazón de David al corazón de Dios. Eso es alto, eso es grande. Prestemos atención a lo que David le responde a Abisaí. Cuando Abisaí le dice: déjame ir, lo enclavaré con un golpe en la cabeza. David le respondió: vive Jehová, que si Jehová no lo mata, o su día llegue para que muera en batalla, guárdeme Jehová de levantar mi mano contra el ungido de Jehová. Líbreme Jehová de levantar mi mano contra el rey. Eso no me corresponde a mí, dijo David, le corresponde a Jehová. Jehová sabrá cuándo cortarlo. Jehová sabrá cuándo ponerle fin a su vida. Sin embargo, le dice David a Isaí: ve hasta donde está dormido, ve. Toma su lanza, toma su vasija de agua y vente. No lo toques. No lo toques, solo toma su espada y su vasija de agua y vente de regreso. Saúl ni cuenta se dio que Abisaí llegó, sacó la espada del rey, tomó su vasija de agua y regresó. Yo pienso que a Abisaí le daban ganas de matar en ese momento a Saúl, pero era obediente, era sumiso. Si David le había dicho no lo toques, no lo tocó. Solo tomó su espada, su vasija de agua y regresó a David. Aleluya. Qué lindo, hermano. Qué bonito en las congregaciones que hayan personas obedientes a Dios, obedientes a la autoridad delegada por Dios, que es el pastor. Dios no trata con creyentes rebeldes. Gracias por el amén. Wow. Hay gente, dice un dicho, un adagio latinoamericano, de todo hay en la viña del Señor y en la milpa del diablo. Ya, de todo. Todos sabemos quién fue Caín, mató a su hermano. Todos sabemos quién fue Judas, entregó a Jesús. Si a ustedes le dijeran, ahí viene Caín, no, yo no me acerco a él. Ahí viene Judas, no. Pero a veces los Caínes y los Judas están en la iglesia, hombre. Tal vez no los envía Dios. Pero el propósito de Dios al enviar Caínes y Judas a la iglesia es para que nosotros desarrollemos un carácter cristiano. Es para que crezcamos, que no seamos niños espirituales toda la vida, que maduremos en el Señor. Dele un aplauso al Señor. Dios quiere que maduremos. Aleluya. Y fíjese que aquí se basa o se establece el mejor termómetro de estatura espiritual en el nivel de aprender a perdonar. Usted no me diga que es espiritual porque canta bonito, porque predica bonito. Díganme que es espiritual cuando lo lastiman y perdona. Cuando lo hieren y perdona. Cuando lo ofenden y perdona. Ahí se ve quién es de verdad cristiano y quién no. Porque en la iglesia cualquiera aparentamos ser cristiano. Yo les he contado la historia de aquella viejita, ¿no? No fallaba culto alguno. Nomás se arrodillaba y hablaba lenguas aprendidas. Aparentaba la viejita más santa de la iglesia. Pero odiaba a la vecina. Aborrecía a la vecina. Un día en culto estaba cuando le vinieron a decir, la vecina se murió. Ni esperó que el culto terminara. Salió corriendo para ver si era cierto que había muerto la vecina. Cuando llegó, la casa de la vecina estaba llena de vecinos, familiares, endechándola, lamentando la muerte de la señora. Entró llorando la hermanita hipócrita. La viejita hipócrita entró llorando. La gente decía, llora porque eran vecinas. ¿Cómo se querían? ¿Cuál? Y llorando se fue hasta el ataúd. Se acercó y le dijo, gracias a Dios que te moriste, desgraciada. ¿Cómo está nuestro corazón? Fíjese que el campamento juvenil trató sobre sanando las heridas del alma. Sanidad interior. ¿Quién fue al campamento? ¡Aleluya! ¡Aleluya! ¡Aleluya! ¡Aleluya! ¡Gloria! ¡Gloria! Aquella última señorita que está allá. Esa muchacha tiene más fuerza que yo. ¿Cómo es que se llama, sierva? ¿Cómo dijo? Teodolinda. Aleluya. No paraba, hermano. Para allá, para acá, para allá, para acá, limpiando mesas. El campamento trató sobre sanar las heridas del alma. sanar las heridas del alma, el corazón y la mente, que son los tres campos interiores. Fue fuerte la temática. En cada servicio que teníamos en el campamento, los hermanos saben, el altar se nos llenaba de gente llorando. Y una de liberaciones. Muchas personas liberadas de influencias demoníacas. Fuerte. ¿Cómo está nuestro interior? ¿Cómo está nuestra alma? Porque nuestra alma está compuesta de intelecto, voluntad y emociones. ¿Cómo está nuestro corazón? Que es el centro de las emociones. ¿Y cómo está nuestra mente? Que es el campo de batalla. Porque aquí no se trata de decir yo soy cristiano. El cristianismo se demuestra con hechos, no con palabras. Dígalo conmigo, el cristianismo se demuestra con hechos, no con palabras. ¿Usted cree que el corazón de David estaba enfermo o estaba sano? Estaba sano. Dios le dio bien dormidito al rey que era su peor enemigo. Y oiga lo que le dijo a Abisaí: no lo toques. Vive Jehová, que si Jehová no lo mata o muere en guerra, en batalla. Guárdeme a mí Jehová de levantar mi mano contra el ungido del Señor. Ay Dios, dame un corazón como el de David. Aleluya. Fue Abisaí, tomó la espada del rey que estaba clavada en tierra junto a su cabeza y tomó su vasija de agua y la trajo al rey, a David, que todavía no era el rey. David tomó la espada del rey, la lanza de Saúl, y tomó la vasija de agua, versículo 11 del capítulo 26 que estamos leyendo. Abisaí se las trajo, David las tomó. Una vez más David demuestra ser el hombre conforme al corazón de Dios. Tener un corazón perdonador. Ah, hermano, qué poco hemos crecido en la iglesia sobre la grandeza del perdón. Qué poco hemos crecido en la iglesia. Dice un consejero matrimonial que a su oficina llegó un matrimonio. La esposa, sumergida en coraje, en falta de perdón, en cólera, reclamándolo a su esposo. Es que no puedo perdonarte, desgraciado, no te perdono. Aquella mujer violenta, temperamental, colérica. El pastor dijo: ¿qué pasa en este matrimonio? Es que no te perdono. No te puedo perdonar. Y el pastor dice: hermanos, ¿qué está pasando? ¿Qué tan grave ha sido la ofensa? Este hombre con el que me casé, la noche que nos casamos, se fue de parranda con sus amigos. Toda la noche hasta el siguiente día, al mediodía, regresó. Y regresó oliendo a perfume barato de mujer pobre. ¿Y cuándo hace eso que pasó? Dijo el pastor. Hace 15 años. Ay, ay, ay, hermano. 15 años aquella miserable mujer había vivido sumergida en la falta de perdón a lo que se le llama en psicología baúl de recuerdos. En cada momento sacas el recuerdito de hace un año, dos años, tres años, acuérdate. Baúl de recuerdos negativos. Qué lindo es el Evangelio. Nosotros somos salvos por misericordia, por gracia. Usted conoce mi testimonio, yo fui satanista, fui profesor de satanismo. Yo estudié la magia negra, 7 niveles, 3 recámaras, fui profesor de magia negra. Tengo dedos cortados de punta a punta con navaja. Mira, las veces que fui donante de sangre a misas negras en demonios. A demonios. Más de 25 cicatrices. 13 tatuajes satánicos. Ay, no, hermano, yo nunca soñé ser evangélico. Quemé decenas de Biblias. Maldije la Biblia, maldije a Jesús. Y qué linda la misericordia del Señor. Y lo más lindo es que la Biblia dice que cuando Dios te perdona, sepulta en lo profundo del mar nuestro pecado y no se acuerda jamás de él. Dele un aplauso al Señor. Jamás el Señor se acuerda de mi pecado. Dígalo, el Señor jamás se acuerda de mi pecado. Me perdonó y me perdonó. Me perdonó y me perdonó. Los que nos acordamos a cada rato somos nosotros mismos. ¿Ya? O a cada rato nos acordamos del pecado del prójimo, del pecado del hermano. Deja de pensar en el pasado, ya pasó, hombre. Deja de desesperarte por el futuro, todavía no llega. Vive el ahora, vive el hoy, sé feliz ahora. Dale gracias a Dios ahora, sonríe ahora. Mañana todavía no llega, dale gracias a Dios ahora. Un aplauso al Señor, dele gracias, dígale gracias Señor por este día. Gracias Señor por este día. Gracias Señor porque estoy sano. Gracias Señor porque soy salvo. Gracias Señor porque ya desayuné. ¿O no ha desayunado? Gracias Señor porque ya tomé café, hombre. El ahora, disfrútelo. El ayer ya pasó. Nada puedes hacer para restaurar o recuperar el ayer. Nada. Si el marido te dejó, déjalo. Como dijo Paquita, que se vaya el desgraciado. Ah. Si la mujer te dejó, déjala. Dijo el poeta argentino, si mi mujer se va con otro, yo les pido raíces. Llévenme, por favor. Yo voy a limpiar la casa. Yo voy a lavar los trastos. Yo voy a mapear el piso. Solo me dan de comer. Aleluya. Son bromas para que no se duerman. ¿Para qué complicarnos la vida? ¿Para qué hacernos la vida de cuadritos? Si piensas mucho en el pasado y en el futuro, te vas a desarrollar enfermedades psicosomáticas. No orgánicas, pero sí psicosomáticas. ¡Qué dolor aquí! ¡Qué dolor aquí! ¡Qué dolor aquí! ¡Qué dolor de cabeza! Vas al médico, no tienes nada, hombre. Es pura ansiedad, pura preocupación. ¿Sabes qué dice el Señor? Echa sobre mí tus cargas. Echa sobre mí tus cargas. Dale un aplauso al Señor.
1: Hoy queremos echar las cargas sobre el Señor. Hoy queremos decirle: Señor, yo no quiero cargar más con este problema, con esta angustia, con esta desesperación. Tómala, por favor. Quiero ser feliz este día. Dígalo, quiero ser feliz este día. Dígalo, quiero ser feliz este día. Quiero ser feliz este día. Tal vez no ande un dólar en la bolsa, pero quiero ser feliz este día. Tal vez no tenga que comer mañana, pero Dios proveerá. ¿Ah? ¿Dios proveerá? ¿Cuántos creen que Dios proveerá? A mí me sorprende Dios, hermano. ¿A cuánto nos ha sorprendido Dios? Fíjese que en cierta ocasión, a manera de testimonio, todavía estábamos en El Salvador. Mis niñas estudiaban en un colegio privado. Yo tenía que viajar a Perú a una cruzada de 3 semanas. Le garantizo, no tenía ni $20 para dejarle a mi esposa para 3 semanas. Ay, Señor. Entre la espada y la pared. Me invitaron a predicar a un desayuno de la Fraternidad Internacional de Hombres de Negocios del Evangelio Completo. Este es un movimiento bien fuerte. Ahí se reúne, ellos rentan un salón de hotel como este todos los sábados. Ahí se reúnen los economistas, los industriales, los profesionales, los millonarios, porque tienen miedo ir a las iglesias por temor a que los secuestren. Ellos rentan en el salón, en el Hotel Presidente, un salón como este. Se reúnen todos cada sábado. La cúpula de gente adinerada. Invitan a un predicador. Y va la casualidad que ese sábado me invitan a mí. Al terminar el desayuno y la exposición de la palabra, a uno se le va, hermano, la mente a veces. Se acerca uno de ellos, yo no sabía quién era ni cómo se llamaban. Y me dice: Pastor Andrade, Dios lo bendiga, ¿cuándo viaja para Perú? Nadie lo sabía, solo mi esposa y yo. Y le dije: hermano, según viajo el miércoles. Oh, me dijo, y se sacó una tarjeta de débito. Esta es la clave, úsela. Use mi tarjeta de débito. Si necesita dinero, aquí está, úsela. Esta es la clave. Oh, me dijo, estoy hospedado en el hotel Siesta, en tal número, tal cuarto. Cuando regrese de Perú, me entrega la tarjeta allá en el hotel. Yo dije: ¿qué va? Y como uno es incrédulo, nomás salimos del hotel a calar la tarjeta. A calarla. Y la papá, le pedí $100, me los tiró. Contento me vine a casa y le dije: amor, aquí hay $100 a mi esposa, yo me voy. Me fui. Fue la gloria de Dios en Perú, hermano. Cientos de almas salvas. Y estando en Perú, me dice el pastor Andrade, por ahí anda el barco Logos, me dice. El barco Logos era la librería andante más grande del mundo. Se cree que dentro del barco Logos andaban 10 millones de libros. Andaban de puerto en puerto vendiendo libros. 150 misioneros dentro del barco. Vamos al barco, vamos. Y ya estando dentro del barco, vi una Biblia bien bella y hermosa. De todas maneras, dije yo, el dinero de la tarjeta no es mío. Yo le voy a comprar.

esta Biblia al hermano dueño de la tarjeta. Con su mismo dinero se la voy a comprar. Y se la voy a llevar de regalo. Cabal, cuando regresé, hermano, tomé el carro, me fui al hotel Siesta. Toqué la puerta de... Ahí estaba el hermano. Y me dijo, Andrade, ¿cómo le fue? Ay, hermano. Y comenzaba a contarle, oh, permítame que le traigo un regalo. Y en el carro había dejado yo la Biblia que le traía. ¿Qué me tardé? Ni 5 minutos en ir, tomar la Biblia y regresar al cuarto. Ya nadie, hermano. Ya no habría. Ya no. Vine al administrador y le dije, Señor, perdone, salió la persona que está en el cuarto número tal. ¿Qué? Me dijo, en el cuarto este. Ese cuarto no se renta, me dijo, es la bodega donde están todos los muebles y las televisiones rotas. ¿Qué? ¿Cómo las llaves? Míreme, lleno de muebles rotos, pantallas quebradas. Y comencé a llorar, hermano. Y dije, no era un hombre, era un ángel del cielo. Era un ángel del Señor. Pero ya le había entregado la tarjeta. Dios es nuestro proveedor, hermano. De la nada Dios te va a bendecir si no tienes algo. De la nada Dios te va a proveer si no tienes nada. Dale un aplauso al Señor. Dilo conmigo, Dios es mi proveedor. Dios es mi proveedor. Ya. Y experiencias como esas he vivido muchas, hermano. Una vez de aquí de Miami viajamos a México y de México a La Habana, Matanzas, Cárdenas, a Cuba, a predicar con un pastor de Miami. Me dijo, Andrade, a Cuba hay que llevar, allá no dan nada. Pero cuando regresemos a Miami, vamos a ir, me dijo, por una gira, por todas las iglesias del concilio y te vamos a bendecir. Amén. Fuimos 2 semanas ingratas. Dormir aquí sería un lujo, mira. Dormíamos en la tierra suelta, a pura tierra. Y una plaga de zancudo. Y no le daban a uno colchas, sino nailos negros para cubrirse. ¿Cómo vas a dormir con tal calor y el nailo encima? Y la plaga de zancudo. Terminaron las 2 semanas, gracias al Señor. Y regresamos a México y a Miami. Cuando llegamos a Miami, la noticia que la mamá del pastor había muerto, como a 6 horas de distancia en Miami. El pastor se olvidó del hermano Andrade. Y se fue. Triste por la muerte de su madre. Se fue a ver el cadáver. ¿Y yo qué hago aquí? Menos mal el ticket de avión ya estaba pagado para El Salvador. $20 andaba, hermano. Subí al avión de regreso a El Salvador. Yo podía oír la voz del diablo que me decía, ¿te das cuenta? ¿Te das cuenta? 2 semanas durmiendo en tierra, aguantando la plaga de zancudos. Y no llevas nada para tu esposa y tus hijos. Triste, hermano, ya en el avión. Y el que iba así a mi lado, pedir y pedir chap de tequilas. Cada vez que pasaba la hermosa. Yo me levanté y bajé mi atención.

0: Y me dijo, ¿sabe una cosa, misionero? Yo soy economista, tengo una compañía de ropa en Guatemala y vengo de ver a mis distribuidores de Estados Unidos. Y siento ganas, me dijo, de darle una ofrenda. El borracho, hermano, en el avión. Y se levantó y abrió una maleta. Sacó un paquete de dólares así. Todos días siguen 1, 2, 3, 10, 15, 20, 25, 30 billetes de 100. Tome. $3,000. Y le dije, ¿y usted? Siento de Dios dárselos, me dijo. Yo decía, diablo, me dan ganas de darte una manada para que te des cuenta. Para que te des cuenta. Que Dios usa a quien uno no se imagina para que lo bendiga. Dale un aplauso de alabanza al Señor. El diablo que me decía que iba a llegar con manos vacías ante mi esposa y mis hijos, llegué con $3,020. Dale un aplauso al Señor. ¿Cuántos tenemos un Dios real y verdadero que provee, que provee, que provee, que provee en la necesidad? Dale ese aplauso al Señor. Dios es real, no te preocupes por el mañana, hombre. No te angusties por el mañana. No te desesperes. Dios siempre es bueno. Dígalo conmigo, Dios es bueno. Hoy que murió mi esposa, a mí no me han dejado los pastores. Fíjese que el pastor Santos Perdomo de Elín, Virginia, ya ve que acaba de comprar templo en 14 millones. Me dijo, Andrade, no estás solo, vente 2 meses conmigo. Yo voy a estar contigo 2 meses. No quiero que estés solo. Otro pastor en Denver me dijo, vente 1 mes conmigo. Otro pastor en Seattle, Washington, vente 1 mes conmigo. Aleluya, hermano. Miguel me dijo, Miguel Sarabia me dijo, ¿te quieres venir 2 meses conmigo? Ya estoy comprometido. Dios es lindo, hermano. Qué lindo, dije hace un momento, es tener amigos. Gloria a Dios. Estuvo muy cerca Saúl de la muerte. Pero David era limpio en su corazón. En el corazón de David no había venganza. Dígale conmigo, Señor, dame un corazón parecido al de David. Sano, íntegro, recto, limpio. Amén. En el corazón de David solamente había alabanza y temor a Dios. Aleluya. Alabanza y temor a Dios. Pero ahora la espada del rey y la vasija de agua ya está en manos de David. Y dice David, se para ya a distancia. Oiga el grito de David. Y David respondió y dijo, he aquí, la lanza del rey Saúl. Pase acá uno de sus criados y tómela porque yo no la quiero. Eso dice la versión verbo divino. Cuando Saúl oyó en las colinas del valle de Zif a David gritar de esa manera, quizás lo primero que vio es dónde está su espada. Ya la tiene David, hombre. ¿Dónde está mi vasija de agua? Ya la tiene David. Y David dice, mande, oh rey, a uno de sus criados que lleven su espada Yo no la quiero. Es una espada asesina. Es una espada manchada en sangre. Yo no la quiero, dijo David. No quiero usarla. Termino con esto. Dios ha puesto en tus manos espadas espirituales, armas espirituales. Úsalas contra el reino de las tinieblas, no la uses contra tu hermano. No uses la espada contra tu hermano. Úsala contra el reino de las tinieblas. ¿Qué quiero decirle? No murmuremos, hombre. No critiquemos. Usemos la lengua para alabar, adorar a Dios. No uses esa espada contra tu hermano. Úsala para adorar a Dios, para alabar a Dios. Úsala contra el reino de las tinieblas, contra Satanás y sus demonios. No la uses contra su hermano. Aunque ande ese hermano, aunque ande mal con Dios, ahí déjelo. Usted sabe qué mal andaba Saúl. Porque el rey Saúl terminó consultando demonios, consultando la bruja, la petonisa Hulda. Andaba tan mal, paranoico, esquizofrénico, que por último puso la espada ya aquí y se tiró sobre ella. Se quitó la vida el rey. Qué triste es cuando ya no se tiene la cobertura de Dios. Qué triste es cuando ya Dios no está contigo. ¿Cómo murió Saúl? Con su misma espada. La puso aquí. Le salió al otro lado del cuello. Y vino un judío que se la quiso llevar de listo. Sabía cuánto Saúl aborrecía a David. Y aquel soldado judío le dijo a David: yo lo maté por ti. Ay, hermano. ¿Y sabe qué decía Saúl? David sabe qué decía Saúl: Saúl, ungido de Jehová, ¿por qué moriste así? Wow. David hizo las investigaciones y se dio cuenta cómo habían sucedido las cosas y dijo: traigan a ese lengua larga que dice que él mató al rey. Tráiganlo. Córtenle la cabeza. Mátenlo. Wow, hermano. Cuidado. No uses la lanza contra tu hermano. No uses tu espada contra tu hermano. En el nombre del Señor. Aunque ande mal. Saúl andaba mal, súper mal, pero ante David seguía siendo el ungido de Jehová, el ungido del Señor. No guardes también la espada de Saúl. Es sanguinaria, es asesina, no la guardes. Si la guardas, en cualquier momento vas a querer tomarla ya y acechar a tu hermano. No la guardes, entrégala, regrésala. Como hizo David: aquí tengo la espada de Saúl y su vasija de agua. Venga un criado y llévesela. Sabio David, hermano. Venga un criado, no dijo venga un soldado. Venga uno de los que le sirven al rey, de los criados, no un soldado. Wow. Es peligroso, tarde o temprano, ser tentado a probar la puntería con la espada de Saúl, a cobrar venganza por nosotros mismos. No guardes en tu arsenal celos, envidias, rencores, amarguras, falta de perdón, odio. Son armas asesinas. No guardes celos, celos dañinos, celos enfermizos, celos destructivos, no lo guardes. Si tienes un cónyuge celoso, mi más sentido pésame. En vida estás en el infierno. Si tienes una mujer celosa, Dios se compadezca de ti. Ya, o si tienes un marido celoso, Dios te libre, mamita. Ya estás en el infierno. Y si tienes de verdad un cónyuge celoso, dímelo. Aquí vamos a recoger una ofrenda para comprarte un lacito. Es que si lo celas o la celas, todavía no es tuyo, todavía no es tuya. Amor, yo lo celo, yo la celo porque le amo. Mentira del diablo. Dígale la verdad, te celo porque no confío en ti. Te celo porque tengo desconfianza. Porque el amor es confianza. El amor es seguridad. Dale un aplauso al Señor. Gloria a Dios. Termino este sermón, este estudio, diciéndole: nada es más grande en el cristianismo como la virtud de aprender a perdonar. Eso es lindo, aprender a perdonar. Que Dios nos enseñe a perdonar. Y nada es tan lindo como tener un corazón limpio, íntegro, recto, sin venganza. David vivió experiencias duras, hermano. Hay un salmo donde David dice: me siento tan triste como un búho, o sea, un pájaro con el pico en el techo. Santo Dios. Ya me imagino al búho con el pico en el techo, así. Y aquí estaré, dice David, hasta que la tormenta pase. Hay momentos tristes, hermano. Hay momentos que es mejor agachar la cabeza y poner el pico ahí en el tejado. Que la tormenta pase. ¿Sabe cuándo dijo esto David? Cuando Absalón, su propio hijo, se le rebeló y le quiso quitar el trono y le robó sus 19 esposas. David tenía 20 esposas y dejó en el palacio a 19 y se llevó solamente a una, la primera. Vino el ingrato Absalón, hijo de David, y le violó. Todas las esposas de su padre se las violó. Entonces, David, ¿te imaginas el dolor que ha de haber sentido? Me siento como el búho con el pico en el tejado, hasta que la tormenta pase. Póngase de pie. Señor, hemos predicado tu palabra. Entiendo que hay momentos difíciles en la fe. Entiendo, Señor, que Muchas veces guardamos cosas que no debemos guardar en el corazón. Envidia, rencores, falta de perdón, celos, amargura. Entiendo que somos humanos, no somos perfectos. Tienes el poder para sanar nuestro corazón. Tienes el poder para sanar nuestras heridas, para fortalecernos si estamos débiles. Quiero abrir este altar. Si hubiera una persona que quisiera venir y que oremos juntos aquí un momento, y que oremos juntos aquí,
1: amémonos de corazón.
0: Si alguien quisiera venir
1: y no de labios,
0: si alguien quiere venir y decirle: Señor,
1: amémonos de corazón.

Felicito a los jóvenes por haber organizado esta vigilia. Dios les bendiga. Se me ha pedido hablar sobre el tema guerra espiritual. Es un tema amplio, es un tema profundo. Yo lo tengo preparado para ser impartido en 40 horas clases. Después de hoy nos van a quedar quizás unas 39 horas pendientes sobre este tema. ¡Wow! Sí, porque hablar de guerra espiritual es hablar de un conflicto interior y exterior de todo cristiano. Es hablar de un conflicto mental, de un conflicto emocional, de un conflicto almático. Y este conflicto está dirigido en tres áreas en la vida de todo cristiano. En primer lugar, este conflicto espiritual está dirigido en el área individual, es decir, en el área personal de cada uno de nosotros. Cada uno de nosotros como cristianos luchamos en diferentes áreas. No sé en qué áreas usted trae conflicto. No sé en qué áreas de manera particular usted tiene conflictos. Pero todos los seres humanos tenemos conflictos de manera personal. La segunda área de conflicto espiritual es el área matrimonial. Eso es sumamente fuerte. En el área matrimonial. Esto incluye también a la familia. ¿Cuántos aquí somos casados? ¡Wow! No necesita decírmelo, pero yo sé que tiene conflictos en su matrimonio. Porque el matrimonio es la empresa más difícil de ser administrada con eficacia. Y en el área matrimonial, el conflicto espiritual es cada día más fuerte. Los parámetros de investigación estadística emanadas de fuentes confiables, y me refiero a universidades de mucho respeto en los Estados Unidos de América, dicen que solamente en el estado de California, oiga esto, se están divorciando más del 60% de los matrimonios. Más del 60% de matrimonios están terminando en divorcio. En el área matrimonial hay fuertes conflictos de carácter espiritual. Y esto incluye, dije, el área familiar. Incluye a nuestros hijos, incluye al núcleo íntimo de cada una de nuestras familias. Y la tercera área de guerra o de conflicto espiritual es el área congregacional. Me refiero a la iglesia. Tal vez quienes más sentimos esta área de conflicto somos los que estamos involucrados en el liderato evangélico, en la directriz de la iglesia. Pero la iglesia está fuertemente atacada por fuerzas malignas a nivel congregacional. Esto no es nada, absolutamente nada nuevo. Las antiguas culturas célticas y las antiguas culturas druidas, estoy hablando de cientos de años antes de Cristo, los celtas y los druidas, conocidos como pueblos paganos, dedicados a prácticas ocultas, dedicados a la adoración de Satanás y los demonios, establecieron dentro de sus calendarios, oiga esto, estrategias de conflicto espiritual contra el pueblo de Israel. Y usted conoce conmigo la historia del pueblo de Israel, que no ha sido una historia favorable. Desde que Israel salió de las tierras de Gosén, dominadas por Egipto bajo el imperio de los faraones, Israel ha traído una lucha constante, constante y constante. Y luego, más tarde, Israel se involucra con el paganismo. Cuando Israel llega a Canaán, la guerra espiritual de Israel fue inexplicable. Cuando en la universidad estudiamos los libros históricos, uno se consterna y llora. Porque los paganos cananeos llegaron a sumergir a Israel
a un nivel hasta indecible. Los paganos sometieron a Israel en este conflicto espiritual, y solamente en el libro de los jueces encontramos 13 caídas de Israel, 13 fracasos nacionales de Israel. Y es triste cuando uno consulta esa historia a la luz de la Biblia, porque los israelitas se enamoraron de las mujeres impías. Y los cananeos les dijeron: está bien, les damos a nuestras hijas como mujeres. Una sola condición, esto me consterna. Una sola condición les ponemos: escriban en las puertas de sus casas una frase que diga: maldito sea Jehová, el Dios de Abraham. Solo eso. ¿Sabe qué dice la historia? 7 de cada 10 casas judías tenían el escrito en la puerta. El 70% de los judíos cayeron en esta guerra espiritual. Y después cae Israel bajo el imperio de los asirios, de los sirios, de los babilonios, de los medopersas, de los griegos, de los romanos, etcétera, etcétera. Después viene Cristo y abre una nueva dispensación llamada la dispensación del reino, o sea, la dispensación de la gracia, la dispensación del tiempo no contado. Y ahí ya no es Israel, sino nosotros como iglesia, quienes estamos en conflicto. Dele ese aplauso de alabanza al Señor. 3 objetivos de carácter general quiero alcanzar en el estudio de esta noche. Si ha traído papel y lápices, me gustaría que tomara nota de algunos aspectos básicos. Y luego daremos algún tiempo para contestar algunas preguntas sobre guerra espiritual. El primer objetivo: reconocer que Satanás es un personaje maligno, enemigo de Dios, enemigo del cristiano y enemigo de la iglesia. O sea que Satanás no corresponde a las mitologías griegas. Satanás no es un personaje inventado. La Biblia habla de su origen, de su actividad y de su destino eterno. El segundo objetivo: identificar cuál es nuestra posición en Cristo. ¿Cuál es el lugar que usted y yo ocupamos como cristianos? Y al reconocer nuestra posición en Cristo, tomar autoridad que Dios nos ha delegado. ¿Cuántos saben que la iglesia ha recibido autoridad de parte del Señor? Tenemos toda autoridad de parte de Dios para hollar y pisotear las fuerzas del mal. El tercer objetivo: reconocer que los demonios son emisarios de Satanás y que existen en 3 áreas. Y aunque solamente en 2 de las 3 áreas de existencia demoníaca se les permite operar, porque hay una área donde solamente existen pero no pueden operar. Y las 3 áreas donde los demonios existen son: número 1, las regiones celestes. Usted sabe que hay 3 cielos. Tenemos el cielo sideral, el cielo astral y el cielo celestial. Entre el cielo sideral y el cielo astral, la Biblia dice que no tenemos lucha contra sangre y carne, sino contra principados, contra potestades, contra gobernadores de las tinieblas y contra huestes espirituales de maldad que operan ¿a dónde? En las regiones celestes. Tal vez ese sea el mayor nivel de conflicto espiritual que como cristianos enfrentamos, pero no lo hemos querido reconocer. Me dijo un gran amigo mío, Dios lo tenga en gloria, pastor en la ciudad de Nueva York: si usted quería tener a ese pastor en su iglesia, su agenda estaba llena hasta el año 2024. Hasta el 2024 estaba llena su agenda. Un hombre muy metido en guerra espiritual. Y él me decía: Andrade, yo una vez le dije: Señor, ¿qué tantos son los demonios que operan en las regiones celestes? ¿Y cuál es la labor de esos demonios que operan allá arriba? Hasta que Dios me lo confirmó, me dice, en una revelación.
Y me vi al mediodía en punto, en una llanura, el sol estaba fuerte en su candencia. Y de repente se oscureció y hubo tinieblas. Y el Señor me dijo, ¿quieres saber cuántos son los demonios que operan en las regiones celestes? Son tantos que si se unen no dejan pasar un rayo ultravioleta del sol a la tierra. Y los demonios que operan allá arriba están como buitres hambrientos a la cacería de la oración de los creyentes. El propósito de los demonios es que tu oración sea abortada. Que no tenga respuesta. Por esa razón, las estadísticas dicen que solamente, oiga esto, el 20% de los creyentes tienen respuesta a sus oraciones. Aquí hay creyentes que quizás tienen un mes, 6 meses, 1 año, 5 años de venir pidiendo algo y hasta hoy no lo han recibido. El problema del creyente es que no entiende la dimensión de guerra que hay allá arriba. La segunda área donde los demonios operan es aquí en la tierra, donde la masa humana nos movemos. Aquí hay una actividad demoníaca de manera indecible. Entonces, ellos operan en las regiones celestes y operan en la tierra. Pero hay una tercera área donde solamente existen, mas no les es permitido operar. Y esas son las regiones ocultas de la tierra, los calabozos ocultos, las prisiones ocultas. Hay cierta categoría de demonios, la Biblia lo señala, que cuando se rebelaron contra la supremacía de Dios, Dios los mandó a prisiones de oscuridad. Dios los mandó a calabozos de prisión en el corazón de la tierra. Esos demonios no conocen la luz del sol, porque fueron mandados a prisión según la Biblia, y de allí saldrán solamente en el día del horrendo juicio para ser lanzados con Satanás, el falso profeta y el anticristo, al lago de fuego. En el estudio de hoy lo voy a centrar en ese pasaje tan conocido de Efesios 6:10, por favor. Efesios capítulo 6, versículos 10. Desde los versículos 10 hasta el versículo desde el versículo 10 en adelante, Pablo habla de 4 aspectos fundamentales. Pablo está hablando, en primer lugar, de la lucha de los creyentes llenos del Espíritu Santo. Esto he de acentuarlo y de marcarlo, por favor. Porque solamente el creyente lleno del Espíritu Santo es más que vencedor en todo conflicto espiritual. Denle un aplauso al Espíritu Santo, por favor. ¿Cuántos anhelamos la llenura del Espíritu Santo? El creyente no lleno del Espíritu Santo, a quien Pablo califica como el creyente neumático, ese creyente pierde la batalla espiritual. Ese creyente fracasa. En segundo lugar, Pablo está hablando en este pasaje sobre la armadura del creyente. Gloria a Dios que no somos un pueblo extranjero, no somos advenedizos, no estamos solos. Dios está con nosotros y nos ha dado armas poderosísimas. Dele un aplauso de alabanza al Señor. Dígalo, Dios me ha dado armas poderosas. Declárelo, Dios me ha dado armas poderosas. En tercer lugar, Pablo habla de los enemigos del creyente. Y habla de los enemigos internos y de los enemigos externos. A los internos, la psicología seglar le llama defectos de carácter. Y Pablo habla en el antetexto sobre cuáles son todos los enemigos internos del creyente. Pero luego pasa a hablar de los enemigos externos, que son las huestes malignas de Satanás y los demonios. Y por último, Pablo habla en este pasaje sobre el recurso, oiga esto, que el cristiano tiene en el sacrificio de Cristo en la cruz. Porque el sacrificio de Cristo es, wow, la bandera de victoria de la iglesia. Gloria al Señor. ¿Qué dice el versículo 10? Léalo. Wow.
del diablo. Versículo 10 y versículo 11. Oiga la recomendación apostólica. Por lo demás, hermanos míos, fortaleceos en el Señor. No hay otra fuente de fortaleza para el cristiano sino el Señor Jesucristo. Dele ese aplauso de alabanza al Señor. Gloria a Dios. Parto de un principio llamado lógico, de un principio sustentado por la obviedad en el estudio de hoy. Y este principio dice, oiga esto, ningún boxeador que sea lo suficientemente inteligente y desee vencer a su oponente estaría dispuesto a subir a un cuadrilátero, a subir a un ring sin antes haber estudiado detenidamente a su enemigo, a su rival. ¡Wow! Lo mismo, esta es una realidad obvia en el campo de los deportes, en cualquier disciplina deportiva. Y en el caso de una guerra de una nación contra otra, ningún país se va a atrever a enfrentar en guerra a otro país sin antes haberlo estudiado cuidadosamente. Recuerdo cuando se estaban dando las eliminatorias para el Mundial de Rusia. ¡Wow! Escuché a un técnico de una selección decir, oiga esto, que antes de cada partido estudiaba a su oponente junto a sus jugadores 10 horas diarias. 10 horas diarias lo estudiaba para poder enfrentarlo y de esa manera vencerlo. Y se clasificó al Mundial. Tú no puedes derrotar al enemigo si no lo conoces. Tú no puedes derrotar a Satanás y a los demonios si ignoras sus maquinaciones, si ignoras sus estrategias. El objetivo de conocer es identificar las tácticas. ¿Sabía usted que el enemigo es experto en tácticas? Identificar la fuerza. ¿Sabía usted que el enemigo tiene fuerza? ¡Wow! También el objetivo es identificar la capacidad del enemigo. Pero también, si lo vamos a estudiar, es con el objetivo de conocer sus debilidades. Sus debilidades. Ya en tantos años de conocer a Cristo, 35 años de predicar el Evangelio, 25 años en el magisterio de las universidades de formación bíblica, teológica, pastoral, me he dado cuenta de tanta ignorancia en los púlpitos. Tanto creyente que de manera ignorante y de manera fanática retan a Satanás en los púlpitos. ¡Wow! ¡Qué el diablo aquí! Cuidadito. Si no conoces quién es el diablo, no lo retes. Y si no estás bien con Dios, tampoco lo retes. No lo retes. ¡Wow! Y digo esto, que es importante conocer a Satanás, porque me he dado cuenta que la ignorancia es el más grande aliado de Satanás. A Satanás le encanta una iglesia ignorante. Al diablo le encantan creyentes ignorantes. Entre menos conozcas a Dios, entre menos conozcas la Biblia y entre menos conozcas al enemigo, más próximo estás a la derrota en la batalla espiritual. Me encanta el magisterio, me encanta el proceso, me encanta el peregrinaje, me encanta la educación, me encanta la enseñanza, porque de esa manera crecemos para la gloria del Señor. Todos los cristianos, sin excepción alguna, estamos envueltos en una batalla espiritual. Sin excepción alguna. Desde el momento que tú dijiste, Señor, me arrepiento de mis pecados y te recibo como Señor y Salvador de mi vida, desde ese momento adoptaste a Satanás como el enemigo número uno de tu vida. Y Satanás no está de turista en la tierra. Él vino a hurtar, a matar, a robar y a destruir. Y lo peor es que nuestro enemigo, oiga esto, nuestro enemigo es invisible.
Nuestro enemigo no duerme y acecha como león rugiente al cristiano. Nuestro enemigo examina al creyente, le hace un diagnóstico al creyente y lo evalúa sobre cuáles son sus áreas vulnerables. Todos tenemos áreas vulnerables. Tal vez la suya no es la mía no es la suya. Pero el enemigo nos estudia y después de estudiarnos, nos declara la guerra. En esas áreas vulnerables, en guerra espiritual, se nos enseña que el creyente debe de, oiga esto, hacer una praxis, se le llama praxis, o un ejercicio de carácter individual. Quizás encerrarse en su cuarto, doblar rodillas, tomar lápices, tomar cuaderno, y autosincerarnos con Dios y con nosotros mismos. En guerra espiritual no se trata de ver cuáles son sus debilidades, se trata de ver cuáles son las mías. Encerrado en mi cuarto con papel y lápices puedo decir, Señor, yo te amo, pero mis debilidades son una y las escribo. Dos y las escribo. Tres y las escribo. No sé cuántas debilidades tenga. Pero luego que yo haya descubierto mis áreas vulnerables, puedo arrodillarme y decirle, Señor, estas son mis áreas débiles, te las rindo, te las entrego, dame victoria, Señor. Y seguro estoy que Dios es poderoso para darnos victoria en cualquier área. ¿Cuántos creemos que Dios es poderoso para darnos victoria? ¿En cualquier área? ¿En cualquier área? Amén. A esto se le conoce en guerra espiritual el principio de sinceridad. Tan perfecto es Dios que Dios en su palabra nunca te pide que tú seas perfecto. Él sabe que nadie podrá ser perfecto. Dios solamente nos pide que seamos sinceros. Aleluya. Dígalo, Dios me pide sinceridad. Dígalo conmigo, Dios me pide sinceridad. Eso es lo que Dios me pide. El gran reformador protestante Martín Lutero le decía a sus estudiantes en la universidad en Alemania, asincérese con Dios. Porque Dios trata con creyentes sinceros, no con creyentes hipócritas. Hipócrita es aquel que se oculta tras la túnica del Señor. Que se esconde tras la túnica del Señor. Sincero es aquel que le abre el corazón al Señor. Y le decía Martín Lutero a sus estudiantes en la universidad en Alemania, sincérese con Dios a tal grado que si la mujer de tu vecino te gusta, díselo, no a ella, sino al Señor. Díselo al Señor. Señor, yo te amo, yo no quiero irme al infierno, pero esa vieja me gusta. Esto es guerra espiritual. ¡Wow! Y tú tienes el poder para darme victoria. ¿O no tiene Dios poder para darnos victoria en esa área? En todas las áreas de guerra, Dios tiene el poder de darnos la victoria. ¡Wow! Es entonces urgente y necesario conocer quién es nuestro enemigo, conocer cuál es su fuerza, cuáles son sus estrategias y cuál es su debilidad. Nadie puede vencer a un enemigo a quien no conoce. Esto significa que debemos de conocer el origen de Satanás. Conocer el origen, conocer su poder, conocer quiénes son sus aliados, conocer cuáles son sus debilidades, conocer cuáles son sus estrategias, sus maquinaciones, conocer quiénes son sus emisarios. Una cosa son los aliados, otra cosa son los emisarios de Satanás. Los aliados son los demonios. Los emisarios son los entes humanos como brujos, hechiceros, espiritistas, curanderos, etcétera, etcétera, etcétera. Y es necesario conocerlos. Yo espero que usted abra su corazón y su mente al estudio de esta noche y que podamos elaborar alguna interrogante, algunas preguntas al concluir el estudio de hoy. ¿Cuántas horas tengo, pastor?
Oh my God, como en El Salvador hasta que salga el sol, ¿eh? Hablemos un momento sobre el origen de Satanás. La Biblia declara que en un pasado distante, Dios creó un sinnúmero de ángeles. ¿Cuántos creó? Nadie sabe. Dios creó un sinnúmero de ángeles. Al crear Dios los ángeles, los creó con un propósito. El propósito primario con el cual Dios creó a los ángeles es para que ellos le diesen obediencia, adoración, lealtad y fidelidad. Para que los ángeles fuesen obedientes, adoradores, leales. ¡Wow! Ese es el propósito. El mismo propósito con el cual Dios nos ha traído a la iglesia. Dios no te ha traído a la iglesia para que andes de juez de los demás. Dios no te ha traído a la iglesia para que andes buscando faltas de los demás. Dios no te ha traído a la iglesia para que andes fijándote con qué clase de ropa vienen los hermanos. Dios te ha traído para que seas adorador. Para que lo adores, para que lo adores, para que lo adores, para que lo adores. Aleluya. Dígalo conmigo, Señor, yo quiero ser un adorador. Dígale, Señor, yo quiero ser un adorador. Luego que Dios creó un sinnúmero de ángeles, la Biblia da testimonio que escogió a alguno de ellos, a algunos de ellos, y los estratificó. En el estudio de la angelología, eso se llama estratificación angelical. Los estratificó, o sea que les dio un rango de autoridad delegada. Por eso es que la Biblia nos habla de arcángeles, querubines, serafines, ángeles de las naciones, ángeles en misiones especiales, etcétera, etcétera, etcétera. Pero entre todos los ángeles que Dios creó, escogió a uno de ellos. ¡Wow! Y a este ángel Dios le dio un privilegio extraordinario. ¡Wow! Y a este ángel Dios le dijo, el privilegio que te daré será ser guardián de mi trono. Y si usted analiza la Biblia, el privilegio de este ángel era moverse alrededor del trono del Padre. Se movía alrededor del trono del Padre. Y hay dos pasajes de la Biblia que quiero que los lea conmigo. Isaías 14, 12. Porque este ángel tiene dos nombres. Lucero, hijo de la mañana, y querubín grande y protector. Dice Isaías 14, 12. Léalo por favor conmigo. Isaías capítulo 14, versículo 12. ¿Lo encontró? Oiga lo que dice Isaías 14, 12. ¡Wow! ¿Cómo caíste del cielo, oh lucero, hijo de la mañana? Lucero, hijo de la mañana. El nombre que se le da a este ángel. Ezequiel 28, 14. Corra unas páginas. Ezequiel capítulo 14, versículo 28. Nos disponemos, con la ayuda de Dios, a crecer en el conocimiento esta noche y a que usted haga cualquier interrogante durante este estudio. ¿Encontró Ezequiel 28, 14? 28, 14. Ezequiel capítulo 28, versículo 14. Dice el versículo 14 de Ezequiel, capítulo 28. Tú, querubín grande y protector. Mientras Isaías lo llama lucero, hijo de la mañana, Ezequiel lo llama querubín grande y protector. Nadie sabe por cuánto tiempo lucero, hijo de la mañana,
que es el mismo querubín grande y protector, nadie sabe por cuánto tiempo se mantuvo fiel, se mantuvo leal, se mantuvo obediente al único Dios todopoderoso que lo creó. Hasta que un día Dios, en su absoluta presciencia, la palabra es presciencia, no presencia. La presciencia solo corresponde al Dios Padre, Dios Hijo y Dios Espíritu Santo. La palabra presciencia significa alguien que conoce perfectamente el pasado, el presente y el futuro de todos nosotros. El único que nos conoce a perfección es Dios. Satanás no tiene presciencia, porque los atributos que Dios posee no los posee Satanás. Hasta que un día dije, Dios en su absoluta presciencia, oiga esto, detectó, descubrió que en lo profundo del corazón de Lucero, hijo de la mañana, de este querubín grande, comenzó a germinar una pequeñita semilla, semilla llamada vanagloria, orgullo. Y cuando, oiga esto, esto es obvio, esto es lógico. Cuando una persona cae en vanagloria, en orgullo, la vanagloria y el orgullo lo llevan a la soberbia. Y la soberbia lo lleva a la rebelión. Son pasos. No se extrañe usted que en la iglesia hayan muchos creyentes rebeldes, que se rebelan contra la autoridad delegada por Dios. Dios encontró, oiga esto, que la semillita del orgullo, la semillita de la vanagloria, germinó en el corazón de este querubín grande y protector. Y al germinar esta semilla, lo llevaron a la rebelión contra la supremacía de Dios. 5 veces dice el profeta, oiga lo que dijo Lucifer, oiga lo que dijo este ángel. Primero dijo, yo subiré al cielo. Segundo dijo, yo levantaré mi trono. Tercero dijo, yo me sentaré en el monte. Cuarto, yo subiré sobre las alturas. Y quinto, yo seré semejante y mayor que el Altísimo. ¡Wow! Siempre yo. ¿Cuándo vamos a entender las personas del liderato que los privilegios, que los dones que tenemos, los carismas, los talentos que tenemos no son nuestros, son dados de Dios? Y él decía, aplauso de alabanza al Señor. ¿Cuándo lo vamos a entender? Wow. Yo he visto gente cargada de vanidad, de soberbia, de orgullo en los altares. He visto músicos orgullosos, soberbios, vanidosos, cantores orgullosos, soberbios. Wow. No quieren reconocer que lo que tienen no es de ellos, es de Dios. Wow. Estaba en la ciudad del Dorado, Panamá, hace algunos años en un congreso. Y una noche estábamos cenando en la casa del pastor general que nos hospedaba. Y en enlace estaban pasando un muchacho, oh my God, cantaba, ¿cómo no tienes una idea, hermano? Lindo, lindo, lindo. Pero hasta por la pantalla se sentía el olorcito a soberbia. Orgullo a vanidad. El hermano que lo entrevista le dice, hermano, para la teleaudiencia, díganos por favor, a los cuántos años de edad comenzó a cantar? ¿A los cuántos años de edad comenzó a usted a tocar los instrumentos? Y se puso a reír de una manera orgullosa y dijo, hermano, yo ya nací cantando. Yo nací tocando. Dice mi mamá que cuando yo estaba en su vientre ya oía mis dulces melodías. ¡Wow!
Yo le dije al pastor, ¿sabes una cosa, pastor? Pastor Sarabia, le dije, ¿sabes una cosa? Yo no soy profeta, ni hijo de profeta, ni pretendo serlo, pero a ese desgraciado Dios le va a meter una que no se la va a terminar. ¡Wow! Perdonen los que no son salvadoreños. Pero para nosotros, los salvadoreños, la palabra desgraciado significa falto de gracia. Falto de gracia. No lo malentiendan, por favor. Como un año más tarde regresé a la misma iglesia, a otro evento, y me dijo el pastor Andrade, tus palabras fueron de profeta. ¿Sabes que aquel muchacho soberbio, orgulloso, que entrevistaban en la televisión, sí? Iba a un congreso, me dijo, y el vehículo en que iba se accidentó y un vidrio del parabrisas vino y le rompió aquí. Y perdió la voz. Quedó mudo. Ya no habla. ¿No que naciste cantando? Amados, los dones no son nuestros, los dones son de Dios. Y hay que honrar a Dios con los dones, los talentos, los carismas que nos ha dado. Wow. Martín Lutero decía que hay cuatro áreas en las que el enemigo ataca en guerra espiritual a cualquier creyente que tiene dones y que tiene talentos. Y oiga esto, cualquier cristiano, lo voy a mencionar así al breve. Primera área, decía Martín Lutero, es la posesión económica. Gloria a Dios que no hay ricos aquí. Y los ricos de la iglesia no vinieron hoy. La posesión económica. Hay gente que debido a lo que tienen, ven a los demás así, mire, bajo su hombro. Y se quieren constituir hasta caciques de las iglesias. Por eso se dará cuenta usted que de México para allá, México, Centro, Suramérica, las Islas del Caribe, los creyentes más ricos son los que tienen todos los privilegios en la iglesia. Y muchas veces la pastoral tiene miedo confrontarlos porque diezman bastante. ¡Wow! La posesión económica. Una área que puede volvernos soberbios y orgullosos. Segundo, la superación académica. O la superación teológica pastoral. Hay personas que porque fueron un ciclo, dos ciclos a la universidad, ya se sientan como jueces en la banca de la iglesia. Ya se sientan y dicen, ay, pobrecito el pastor, ni gramática sabe. Pobrecito el pastor, no puede ni leer. ¿Qué te importa a ti que el pastor no sepa leer ni escribir? ¡Aleluya! ¡Gloria a Dios! Pero Dios no te llamó a ti, que eres universitario, llamó a esa persona que no fue a la escuela. ¡Aleluya! Dele un aplauso de alabanza al Señor. ¡Gloria a Dios!

Gloria a Dios por aquellos que tienen educación superior y son humildes. Tercer área que nos puede llevar a la soberbia y al orgullo es la apariencia física. Yo he pasado por iglesias que parecen galerías de exhibición. ¡Ay, hermanas, con los tacones no hay ni dónde poner los pies! Parecen pavos reales en la iglesia. Cargadas de vanidad, cargadas de soberbia, cargadas de orgullo. No, aquí no. Aquí no, aquí no. La apariencia física. Wow. Leí una moraleja de un campesino allá en la Sierra de México. Tenía un muchacho de 14 años. Nunca habían traído el muchacho a la capital. Él no conocía la capital. Y un día le dice el papá: hijo, alístate que mañana madrugamos y vamos a ir a conocer la capital. El muchacho no durmió, de contento que iba a venir a la capital. Y cuando llegó se sorprendió: papá, ¿y eso qué es? Esa es la catedral, hijo. Papá, ¿y eso? Ese es un autobús, hijo. ¿Y eso, papá? Ese es un taxi. Papá, ¿y eso? Esa es una moto, hijo. Y el papá le estaba explicando todo y venía saliendo una mujer bien hermosa de un salón de belleza. Papá, ¿y eso qué es? Ese es el diablo, hijo. ¡Wow! Ese es el diablo. Fue la última pregunta que el muchacho hizo. Ya no volvió a preguntar. Tarde en la noche regresaron a casa y el muchacho callado. Hijo, ¿vas a comer? Le dice la mamá. No, no traigo hambre. Le dice la mamá: bueno, ¿qué te pasa? Dime, ¿qué fue lo que más te gustó de la capital? El diablo, mamá, le dijo. Wow. No quiero lastimar a nadie, pero ¿sabía usted que una persona entre mejor apariencia física tiene, más se parece al diablo? Gancho al hígado, papá. Entre más hermosa es una mujer, más se parece al diablo. Wow. Gracias a Dios que no vinieron las mujeres hermosísimas. Wow. Gloria a Dios por la apariencia que Dios nos ha dado. Wow. Gloria a Dios. Y siéntase feliz así como Dios lo hizo. Dele gloria a Dios por el color de su piel, por el color de sus ojos, por su estatura. Wow. Deje de andar pensando en cirugías. Wow. ¿Cuánto estamos contentos así como Dios nos enseñó? Estoy acentuando el origen de Satanás y el origen de su caída, que fue vanidad, soberbia y orgullo. Wow. Tercer área en la que cualquiera puede caer en orgullo, y es lo que estaba diciendo, son los dones del Espíritu Santo. Los dones del Espíritu Santo. Hay gente que no quiere entender en la iglesia que los dones no son nuestros, son de Dios. Cualquier don que usted tenga, oiga esto, nosotros solamente cumplimos tres papeles en el reino de Dios. Número uno, somos instrumento en la mano de Dios. Dígalo, soy instrumento en la mano de Dios. Dígalo, soy instrumento en la mano de Dios. Yo no sé nada de música. Wow. Apenas recuerdo cuando fue al seminario que me enseñaron la solfa, do, re, mi, fa, sol, la, si, do. Y algunos la confundían. A mí la soy, la me enredó. Do, re, mi, fa, sol, la, si, do. El do octavo. Pero de música yo no sé nada. Pero que hay gente que sabe de música. Y saben de marcas

0: y que saque melodías que agraden al oído. ¿Qué quiero decirles con eso? Todos los que estamos en el ejercicio del ministerio solamente somos instrumentos y debemos de dejarnos tocar por el Maestro. El Maestro es Jesús. Para no caer en orgullo. Wow, para no caer en vanagloria. En segundo lugar, solamente somos colaboradores. No somos dueños, colaboradores. El dueño es el Señor. A veces me indigna en los corredores de los seminarios, en los corredores de las universidades de formación bíblica, teológica, pastoral, oír decir a los pastores, mi iglesia. Me dan ganas de preguntarle, ¿cuándo moriste por ella? ¿Cuándo resucitaste por ella? La iglesia no es de ningún pastor, la iglesia es de Jesús, porque Él la compró con su sangre en la cruz del Calvario. Dele un aplauso de alabanza al Señor. Aleluya. Wow. Solamente somos colaboradores. Y gracias al Padre que nos escogió para colaborar. En tercer lugar, solamente somos vasos de honra. ¿Qué es lo que quita la sed? ¿El vaso o el contenido del vaso? El contenido. ¿Sabe a qué se le llama contenido? A la gloria de Dios, a la unción de Dios. Aleluya. Cualquier vaso, cualquier creyente sin unción, no funciona. Todos los pastores saben conmigo que sin el Espíritu Santo no somos nada en el altar. ¿Qué podemos decir esta noche? Toda la gloria es tuya, Señor. Dígale conmigo, toda la gloria es tuya, Señor. Dígaselo. Toda la gloria. ¿Puede decírselo? Dele un aplauso de alabanza al Señor. Dígaselo. Señor, toda la gloria es tuya. Toda la honra es tuya. Toda la alabanza es tuya. Aleluya. ¿Y sabe qué dice la Biblia? Que Dios resiste a los soberbios y le da gracia a los humildes. Hay tantos siervos que le cantan tan bonito al Señor, pero no podemos traerlos aquí porque te ponen unas condiciones. Recuerdo que hicimos una gira en el Distrito Federal y varios estados de México con un concilio que se llama las Asambleas de Dios. Yo predicaba y me pusieron a un muchacho, wow, cantaba tan, pero tan lindo para el Señor. Y le dije, hermano, yo regreso al Salvador, no pudieras ir conmigo, y hacemos unas campañas allá. Y me dijo Andrade, yo cobro $300 por noche. Y dije yo, desgraciado, ni aunque venda mi casa te podría llevar. ¿Sabes qué dice la Biblia? De gracia recibimos, demos de gracia. Wow. No estoy en lo particular de acuerdo con cantores que cobran y con predicadores que cobran. Porque nuestro patrón es el Dios que nos salvó, el Dios que nos llamó. Y Él nos va a bendecir de acuerdo a su generosidad y de acuerdo a su provisión. Dele ese aplauso al Señor. Aquí comienza el seminario de guerra espiritual. Aquí comienzan las 40 horas de clases sobre guerra espiritual. Wow. Cuando Lucifer se envaneció y cayó en vanagloria y en orgullo y en soberbia, y cuando se rebeló, este es el punto básico. Fíjese que Dios no toleró la rebelión de Lucifer. Nosotros somos bien condescendientes con los creyentes rebeldes. Se van y regresan a la hora que quieran. Bienvenido, hermano, bienvenido, hermano, bienvenido. Dios no lo toleró. Una sola vez se rebeló y fuera. Y fue derribado. Y digo derribado porque es el término que usa la gramática canónica hebrea, griega y aramea, que Lucifer fue derribado. Porque he oído a muchos decir que Lucifer fue destronado. Un momento, nunca tuvo trono. Nunca tuvo trono, ni ha tenido trono. Ni tendrá trono. Aleluya. Él era guardián del trono. El que estaba en el trono desde un principio, ahí sigue inamovible por los siglos de los siglos, de los siglos, de los siglos, de los siglos. Su nombre es Jesús de Nazaret, Rey de Reyes y Señor de Señores. A Él sea toda la gloria, toda la honra, toda la alabanza, todo el imperio y toda la majestad. Dele ese aplauso al Rey de Reyes. Aleluya. Yo siempre he dicho que Lucifer solamente fue chofer de la limusina del Padre. Pero el dueño era otro. Ahora, cuando él se rebeló, oiga esto, arrastró con él a un sinnúmero de ángeles menores. Un sinnúmero de ángeles menores. Y dice la Biblia que fueron lanzados fuera de la presencia del Señor. Y ahí entramos a lo que se llama el origen de los demonios. Hay tres módulos académicos que estudiamos en la universidad, y estos módulos son la ortodoxia, la teología y la hermenéutica. Teología, claro, son 14 teologías. Estudiamos la 1, la 2 hasta la 14. Hermenéutica estudiamos 10. Y la ortodoxia. Para llegar a una recta interpretación de la Biblia, oiga esto, la mayoría de hermenéutas y la mayoría de exégetas en interpretación de reglas bíblicas están de acuerdo que los demonios son aquellos ángeles que se rebelaron junto a Lucifer. Esos ángeles que se rebelaron junto a Lucifer. La Biblia habla mucho de ello. Y aquí tengo muchísimas citas bíblicas para identificar a los demonios. La primera pregunta, ¿quiénes son los demonios? Y tengo aquí cuatro respuestas de la Enciclopedia Teológica Británica. Oiga lo que dice la Enciclopedia Teológica Británica. Número uno, los demonios son seres espirituales que tienen personalidad e inteligencia. Seres espirituales que tienen personalidad e inteligencia. Wow. Estamos hablando de seres espirituales que tienen personalidad y que tienen inteligencia. Esa personalidad, oiga esto, está en el intelecto almático de ellos. Segundo, dice la Enciclopedia Teológica, los demonios son súbditos de Satanás, enemigo de Dios, enemigo del creyente y enemigos de la iglesia. Tercero, dice la Enciclopedia, los demonios son seres ultradimensionales incorpóreos, capaces de tres cosas, capaces de oprimir, capaces de atormentar y capaces de poseer a una persona. Hay personas que no están poseídas, pero están oprimidas por demonios. Hay otras personas que no están poseídas, solamente están atormentadas por demonios. Son tres áreas que los demonios ejecutan: opresión, tormento y posesión. En cuarto lugar, dice la enciclopedia, oiga esto, los demonios están definidos como espíritus malignos, inmundos, blasfemos, mentirosos, depravados. En guerra espiritual debemos de entender esta cuarta definición de la enciclopedia sobre quiénes son los demonios. Porque muchas veces vamos a orar por una persona afectada por demonios, y cuando salimos de orar por el endemoniado, salimos creyéndole más al demonio que a Dios y a su palabra. Wow. Estábamos en Atlanta, Georgia, en un congreso, y después del culto de esa noche, todavía estábamos en el templo cuando le llamaron al pastor que una diaconisa de la iglesia estaba endemoniada al llegar a casa. Se habían manifestado demonios en ella. Y dice el pastor a cuatro diáconos, a su esposa, y me dice: Pastor Andrade, vamos a orar por esta hermana afectada por demonio. Vamos, pastor. Wow. Era una argentina, bien hermosa la mujer. Nomás entramos al cuarto donde ella estaba endemoniada, levantó la cabeza así. Y le dijo: Pastor, pastor, ¿qué vienes a hacerle? Tú no puedes echarme afuera. Acuérdate que hace 8 días estuvimos juntos en un motel. Oh my God, y la cara de la pastora cambió como no tienes una idea. El Espíritu Santo me dijo: el ataque no es contra el pastor, es contra la pastora. Y le dije a dos diáconos: regresen la pastora, la ven, por favor. Porque esta mujer va a quedar libre y la pastora se va a ir endemoniada. Yo no sabía que la pastora era extremadamente celosa. Cuando los diáconos llevaron a la pastora, la ven, pero ya iba herida, ¿no? Había creído lo que el demonio dijo. El pastor tomó autoridad y unción, ¿no? Lástima que no la tomó en el momento que la esposa estaba ahí. Y le dice: demonio sucio, diablo mentiroso, dime, ¿cuándo te he tocado tan siquiera una uña de tu mano? Y el demonio, ahí comenzó a reírse: yo lo hice para ver qué cara ponía tu mujer. ¡Wow! Después nos tocó luchar más con la pastora que con la mujer endemoniada. Denle un aplauso al Señor. ¡Wow! Son mentirosos los demonios. Mentirosos. Y te pueden decir a través de una persona endemoniada cosas que no son ciertas. Wow. Dos grandes peligros quiero señalar sobre esto. Y espero después que usted tenga algún par de preguntas para poder contestarlas. Dos grandes peligros que se conocen como los extremos. Y esto me he dado cuenta de ello en mi experiencia, que hay dos extremos. El primer extremo es no creer en la existencia de Satanás y los demonios. Ese es el primer extremo. Y digo esto porque este extremo es manejado por las corrientes ideológicas racionalistas. El idealismo y el racionalismo afirman que Satanás y los demonios no son reales, sino imaginarios. Esto es lo que se está enseñando en la universidad hoy, allá afuera. Que Satanás y los demonios son imaginarios. Sostiene el racionalismo que Satanás carece de existencia. Que los demonios carecen de realidad. Y que solo son una insignificante simbología del mal inventado por la religión. Esto es lo que dice el racionalismo allá afuera. Por esa razón, hay una estadística que cuesta a veces entenderla. Pero fíjese que hay pocos profesionales universitarios en las iglesias. Cuesta que en una iglesia haya un juez que ejerza leyes como miembro, un fiscal, un médico, porque han pasado todo el proceso racionalista y a ellos les enseñaron en la universidad, wow, que Satanás y los demonios solamente son un símbolo del mal inventado por la religión para tratar de frenar la maldad en la humanidad. Los humanistas liberales creen que Satanás solo es invento de los concilios eclesiásticos. Los humanistas liberales creen que a Satanás y a los demonios se los inventó el judaísmo. Amado, Satanás y los demonios no son una utopía, tampoco son invento del judaísmo ni invento de las religiones. Satanás y los demonios son reales. Créalo, por favor, son reales. Satanás y los demonios son reales, existen. La Biblia da testimonio de ello. El más grande triunfo de Satanás sería que nadie creyese en su existencia. Ese sería el más grande triunfo de Satanás, que nadie crea en su existencia. Usted ha oído mi testimonio, yo vengo de los asientos del satanismo, confeso. Todo mi cuerpo en la parte izquierda es un pentagrama de tatuajes satánicos. Y tengo tantas cicatrices las veces que doné sangre en misas negras a los demonios. Y no es porque lo leí en la Biblia, sino en el campo experimental. 3 veces lo vi. ¡Wow! Objetivamente. Cuando el profesor Fronteras lo invocó. Pero Satanás es real, los demonios son reales. Y este es el primer extremo, no creer en su existencia. El segundo extremo es creer excesivamente en su existencia. Ese es el segundo extremo, peligroso, creer excesivamente. Porque cuando una persona cree excesivamente en Satanás, comienza, oiga esto, a permitir en su trauma, que es la masa encefálica donde se acumula todo el proceso de aprendizaje en el cerebro, comienza a permitir que se despierte en la mente y en el corazón una atracción enfermiza por Satanás y los demonios. Y hoy tenemos un alto porcentaje de adolescentes y de jóvenes inclinados a conocer interesadamente a Satanás y a los demonios. Miles de jóvenes se involucran cada día por curiosidad o en forma de juego, en forma de prácticas peligrosísimas, como el juego de la Ouija. Estoy tratando el caso de la niña de un pastor. Tiene 13 años de edad. ¡Wow! En la escuela jugó a la Ouija. Y ella quedó poseída por demonios. La hija de un pastor. Dice la pastora que una noche, ella se levantó a medianoche y la encontró en la sala con la tijera en la mano haciendo 1000 pedacitos todas las Biblias que ellos tenían. Y cuando ella vio que su niña estaba cortando en pedazos las Biblias, fue corriendo al cuarto a despertar a su esposo, a despertar al pastor. Y cuando regresan ya no está ahí. Y van a su cuarto y no está en la cama, la hallaron pegada como si era araña en el techo de la casa. 13 años la niña del pastor. No fue fácil la liberación, pero gloria a Dios, está libre. Gloria al Señor, ha sido libre. Dele ese aplauso de alabanza al Señor. Aconsejemos a nuestros niños, a nuestros adolescentes, a nuestros jóvenes, que esos no son juegos inofensivos. Son juegos altamente peligrosos. Jugar a la Ouija, ver películas de terror. Cuidadito con el terror. Mucho cuidado con las películas de terror, porque ellas afectan, oiga esto, el preconsciente, el consciente, el inconsciente y el subconsciente de la persona. Yo recuerdo cuando se dio en El Salvador por primera vez la película esa de ese muñeco diabólico, ¿cómo se llama? Chucky Chucky. ¿Cómo se llama? Chucky. Ah, sabe. Chacachuquias. Oh my God. Hermano, a medianoche mi esposa sabe, yo tuve que desconectar el teléfono. Porque cuánta gente llamándome, pastor, vimos la película y mi niño está afectado por demonios. Porque no todos tenemos el mismo coeficiente de capacidad intelectual sobre lo paranormal. Usted tiene una escala de coeficiencia, yo tengo otra escala de coeficiencia. Si todos aquí nos quedamos después de las 12 de la noche a ver una película de terror, por ejemplo, Damián's, o Descendamos al Infierno, o Hablemos con Él, que son películas 3X más C, Yo le garantizo que al terminar la película no todos vamos a reaccionar en el mismo nivel del coeficiente. Más de uno de nosotros terminó la película, se acuesta y ya está roncando. Va a haber otro que va a pasar toda la noche sin dormir. Va a haber otro que sí duerme, pero lo va a hacer con luz encendida. Ya. Va a haber alguien más que va a pasar hasta 8 días sin dormir. Y va a haber alguien que si duerme va a necesitar que alguien lo esté cuidando. Ya, no todos tenemos el mismo nivel de coeficiencia. Y nosotros no hemos tenido control, no hemos tenido equilibrio con las películas de terror. Y ellas, dije que afectan el preconsciente, el consciente, el inconsciente y el subconsciente de las personas. Y hay tantas películas de terror. Hoy más que nunca. Libros de contenido peligroso. Que hoy están al alcance de nadie. Vea el internet. ¿Sabe cuál es el libro de mayor demanda hoy? La Biblia satánica. El libro que más se está vendiendo en el mundo entero es la Biblia satánica. Escrita por el señor Anthony LaVey. Tiene 262 páginas. Ningún otro libro está teniendo mayor demanda en el mundo entero que la Biblia satánica. ¡Wow! Y hasta la tienes en el internet. Si no la puedes comprar, ahí la puedes leer. Y no tenemos control sobre eso. Por otro lado, el rock metálico, la música rock. No quiero meterme en camisa de once varas. ¡Wow! Pero yo no creo en el rock cristiano. Si usted quiere creer, es cosa suya. El rock no adora a Dios. El rock no alaba a Dios. Cargo ahí un CD, un DVD que lo grabé con 900 jóvenes en una plenaria sobre las consecuencias del rock. Origen y consecuencias del rock metálico. Wow. Si alguien lo quiere oír, se lo vendo después. El rock metálico destrona el consciente de la persona. Quédese usted en una vigilia y a la 1 de la mañana ponga rock a ver si le ministra el espíritu. No, señor, no ministra. Wow. Las personas que, oiga esto, escuchan música rock metálica. Bueno, en ese seminario está tremendo, dura más de 90 minutos todo el seminario con 900 jóvenes. Wow. ¿Y sabía usted que la música rock metálica es ritualizada a Satanás antes de salir de venta al mercado? Se lo dice alguien que fue sacerdote satánico. Y parte de la ceremonia en que se ritualiza la música rock dice así en los libros ocultos: oh Satanás, te pedimos que toda persona que escuche esta música podamos conocerla personalmente en las llamas del infierno. ¡Wow! Adviértale a sus hijos del peligro de la música rock, del riesgo de la música rock, porque es ritualizada y consagrada a Satanás. Estoy hablando de creer excesivamente en Satanás y los demonios. Ahora, las consecuencias de todo esto son altamente peligrosas y son consecuencias irreversibles y hasta permanentes. A menos que Cristo llegue y con el poder de su sangre rompa todo ligamento, rompa toda atadura, rompa todo yugo y derribe todo muro. ¿Cuántos creemos que hay poder en el nombre de Jesús? Dígalo conmigo, el nombre de Jesús es poder, dígalo. El nombre de Jesús es poder, y dígalo, la sangre de Cristo tiene poder. Amén. La sangre de Cristo tiene poder. Yo no sé cuántos vieron la noticia hace poco. Salió en 4Visión. 14 jóvenes, menos de 18 años, oiga esto. Su profesora no llegó al salón de clases y se reunieron en la escuela Y uno de los 14 jóvenes sacó la ouija de su bolsón. De su bolsa donde andaban los cuadernos. Y les dice a los demás, juguemos. Salió, ahí está en las noticias. Wow. Esto sucedió en Perú. Wow. Y lo tremendo es que los 14 fueron endemoniados. Y ahí el reportero de las noticias dice, wow, que mandaron a traer a la policía. Nada pudo hacer la policía. Mandaron a traer a los bomberos, peor, nada. Mandaron a traer al cura, no pudo hacer nada. Wow. Porque a Satanás y a los demonios solo hay una forma de enfrentarlos y vencerlos. Es en el nombre de Jesús de Nazaret. Aleluya. ¿Cuántos creen que hay poder en el nombre de Jesús? Aleluya. Dígalo conmigo, el nombre de Jesús es poder. ¿Lo creen? El nombre de Jesús es poder. Cuando usted proclama el nombre de Jesús, traspasa como con un cuchillo a los demonios. Los demonios no soportan que usted proclame el nombre de Jesús, ni soportan que usted proclame la sangre de Jesús. Porque la sangre de Cristo tiene poder. Y hoy más que nunca, hermano, hay un interés desmedido por conocer y experimentar lo sobrenatural. Es sorprendente lo que dicen las estadísticas, más que todo adolescentes y jóvenes. Películas de contenido demoníaco, como El Exorcismo, La Ouija, Damián, Viernes 13, El Poseído, Descendamos al Infierno, etcétera, etcétera, etcétera. Y ahí están al alcance de medio mundo. Eso es guerra espiritual. Y a veces no queremos entenderlo. Hace algunos años yo estaba predicando en la capital de Guatemala y creo que todavía tengo los recortes de los periódicos que circularon durante esa semana, porque en la Universidad San Carlos de Guatemala se estaba realizando uno de los congresos de sacerdotes satánicos de todo el mundo. Y los periódicos dicen satanismo en las Américas. Al terminar el congreso, hermano, el mismo periódico publicó algunos de los acuerdos que los satanistas tomaron en esa reunión. Y uno de los acuerdos de ellos dice así, se lo voy a leer textualmente. Juramos, dice el satanismo organizado por nuestra misma sangre, olvidarnos de los evangélicos protestantes como adultos, pero vamos contra los niños de ellos. Vamos a implementar, dicen ellos, todas nuestras alquimias, todas nuestras estrategias, todas nuestras dimensiones ocultas contra los niños, los adolescentes y los jóvenes de los evangélicos. El propósito, dicen ellos, es que los niños se vuelvan rebeldes, violentos, temperamentales, coléricos, explosivos e ingobernables. Amados, esta ya es una realidad, es una epidemia. Nosotros que estamos dedicados a la pastoral, a la consejería, entendemos bien esto. Hay hermanos que ya no hayan qué hacer con sus niños de 8, 10 años. Porque los niños se han vuelto violentos, rebeldes, temperamentales, coléricos, ingobernables. Esto es una realidad, ¿no? Esto es guerra espiritual. Esto es conflicto espiritual. Y todo esto sirve como canal de iniciación para unos y para otros, como medio de perturbación y hasta medio de posesión demoníaca. Es preocupante cómo la mente de los niños, cómo la mente de los jóvenes y cómo la mente de los adultos está siendo atraída, oiga esto, por un interés desmedido enfermizo por lo preternatural o por lo sobrenatural. La preocupación, oiga esto, está poniendo en alerta aún a la Iglesia Católica. Tengo ahí unos recortes. Wow. Yo no sé si usted sabía que el Vaticano mandó a llamar, oiga esto, a 500 sacerdotes de diferentes países del mundo para capacitarlos en exorcismo. Porque ya no hayan que hacer con tanta gente poseída dentro del mismo catolicismo. Ahora déjeme decirle que una cosa es exorcismo y otra cosa es liberación. En el cristianismo no practicamos exorcismo. En el cristianismo practicamos liberación en el nombre de Jesús. Expulsión de demonios en el nombre de Jesús. ¡Aleluya! ¿Cuántos creemos que hay poder en el nombre de Jesús? ¡Wow! Porque exorcismo solamente es conocer la nomenclatura satánica y conocer el orden jerárquico de autoridad demoníaca. Porque los demonios operan y si llegamos a esto lo vamos a analizar bien. Los demonios operan también bajo un orden de autoridad jerárquica. ¡Wow! ¿Y sabe qué hace un exorcista? Viene, diagnostica a una persona afectada por demonios y evalúa qué categoría de demonio está perturbando a esa persona. Entonces va y consulta a un demonio en categoría superior. Y le dice, ordénale a ese demonio que deje libre a esa persona. Y la gente piensa que se hizo en nombre de Dios. No, fue un demonio superior. El que sacó de la persona al demonio de categoría inferior. Es como que un sargento le ordene a un soldado. El soldado tiene que obedecer. O como que un teniente le dé una orden a un sargento. El sargento tiene que obedecer. Eso es exorcismo. Nosotros ministramos liberación en un solo nombre. El nombre de Jesús. Porque eso es lo que la Biblia enseña. Y estas señales seguirán a los que creen. Sobre los enfermos pondrán sus manos. Oh, gloria al nombre de Jesús. Y sigue diciendo, y echarán fuera demonios en el nombre de Jesús de Nazaret. Dígalo conmigo, el nombre de Jesús es poder. Gloria al nombre del Señor. Y desde este punto de vista luego lo voy a explicar. Nosotros algunas veces no sabemos ni ejercer o ni saber ministrar liberación a las personas afectadas. Viene una persona y nos llaman que hay una persona está endemoniada. Vamos 10 hermanos a orar por el endemoniado y todos gritamos en alta voz. Todos los 10 echando fuera el demonio. Puede pasar toda la noche, puede pasar 3 días y el demonio no se va. Porque los demonios conocen de autoridad. Y el demonio dice, bueno, ¿y aquí quién tiene autoridad? Ninguno. Nadie. Es necesario conocer esto de guerra espiritual. Cuando vayamos a orar, si vamos 3, que uno ejerza autoridad. Hermano, ore usted, los demás lo apoyamos, los demás lo respaldamos. Y cuando usted se canse, sigue otro. Y cuando usted sigue el otro, ahí sí, el demonio no soporta la autoridad delegada. Gloria al nombre del Señor. Oh, si es para Dios, déle ese aplauso, por favor. Wow. Mucha gente me ha preguntado, Pastor Andrade, ¿existe realmente la posesión demoníaca? ¿Qué dice usted? ¿Existe o no existe? ¿Será posible la demonización de un ser humano? ¿Sí o no? ¿Será posible? ¿O será superstición? ¿O será ignorancia creer en la existencia de los demonios? Mucha gente se pregunta si en verdad existe y pueden los demonios poseer a un ser humano. ¿Qué fuente confiable tenemos para ello? No hay fuente más confiable que la Biblia. No hay fuente más.
1: Recibamos a Marco Barrientos.

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Aleluya. Gloria al nombre de Jesús. Buenas tardes. Muy buenas tardes, mis amados, mis amigos. Dios les bendiga. Dios les guarde en el camino los que ya están de regreso a casita. Que el Señor los traiga con bien. Dios les bendiga a todos. El nombre poderoso de Jesucristo. Los que están en casa, los que están en sus vehículos viajando, Dios les guarde en el camino. De verdad, les deseo lo mejor. Este día está ya para que termine. Gloria a Dios, mañana es otro día. Si Dios no viene todavía, si el Señor nos tiene con salud, con vida.

atendiendo también el teléfono, enviando mensajes de texto. Así que mucho cuidado, mis hermanos, mis amigos. Alabado sea el nombre del Señor. Bueno, quería acompañarles un ratito acá. Estamos contentos y agradecidos con nuestro Padre Celestial por su misericordia. Dios ha sido bueno y siempre será bueno nuestro Padre. Amén. Él ha sido bueno con nosotros y pues hay que vivir agradecido con el Padre Celestial por su misericordia, porque de verdad Él es el único que tiene todo en sus manos y debemos estar agradecidos con Él. Mi hermana Carmencita González, que nos está viendo desde Houston, Texas, gloria al Señor, dice Dios le bendiga, pastor, dice, buenas tardes, buenas tardes, buenas tardes. ¿Qué hora es allá en Houston? Posiblemente nosotros vamos una hora adelante, ¿no? Creo yo. Aleluya. Sería a las 3 de la tarde allá con 19 minutos. Pero bendiciones, mi hermana Carmencita González. Aleluya. Ella es salvadoreña. ¿Dónde está la gente linda del Salvador? Por favor, repórtense. Escríbenos. ¿Dónde están los salvadoreños? Y también podemos enviarle un saludo para el señor Bukele, ¿no? Aleluya, el presidente de El Salvador, un hombre muy conocido y famoso y buen presidente, dicen. Y pues claro, se ha escuchado, se ha oído bastante bueno. Y sentimos por las personas que tienen sus familiares que están tal vez en la cárcel, pero por una parte es mejor que estén bien guardaditos y no que los maten también, ¿no? Así que muy peligroso. Así que Dios bendiga todas las almas, buenos y malos. Dios tenga misericordia. Dios es maravilloso. Muy bien, 3 de la tarde con 20 minutos allá en Houston, donde está nuestra hermana Carmencita González. Dios me la bendiga. Y acá son las 4 de la tarde con 21 minutitos. Aleluya. En España ahora mismo son a las 7 de la noche. No, 6 horas nos llevan. Son las 12, no, 10 de la noche es allá, ahora mismo, ¿eh? Aleluya, en España, en California, Baja California, ahora mismo son, aleluya, bueno, a la 1 de la tarde allá, ¿no? Gloria al nombre de Jesús. ¡Qué bendición! Para mí es un privilegio, una bendición de poder acompañarles. Bendiciones, mi hermana Sandy Hernández, Dios me la bendiga. Gloria al nombre de Jesús. 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También la FM 92.9 tiene la misma programación. Así que gracias de verdad por compartir con tus amistades, con tus amigos. De repente Dios pone una palabra en nuestra boca y podemos ser de bendición para tus amistades, para tus amigos. Amén. Solamente queremos ser de bendición. A veces predicamos y a veces hablamos un poquito fuerte, pero porque hay que hablar. Cuando Dios quiere usar nuestra boca, hay que hablar. No podemos quedarnos callados, ¿eh? Gloria al nombre del Señor. Por acá mi hermana Mandy Castellano dice aquí, orando por usted. Amén, mi hermanita amada. Dice, bendiciones, pastor, aquí orando por usted, la pastora, por la iglesia y por todos los que están escuchando. Que Dios derrame su paz, fortaleza, protección y muchas bendiciones sobre cada vida. Amén. Excelente. La verdad, Dios escucha la oración. Yo creo mucho en la oración. Creo mucho cuando alguien ora, cuando alguien está pidiendo. Así que muchas gracias, mi hermana. Aleluya, no hay oro, no hay plata que pueda recompensar su oración. Pero papá sí sabe y sabe bendecir bien. Gracias por orar. Y hay que seguir orando por todos los pastores en esta bella ciudad. Que todos prediquemos la palabra y que no desmayemos. Porque la lucha es fuerte. El enemigo se levanta para querer detener una obra, pero Dios está en el asunto. Aleluya.
Si usted tiene algún testimonio que quiera compartir con nosotros, escríbenos o mándanos un audio. Amén. Y lo ponemos aquí en la radio. Ahora se puede. Usted lo puede grabar en un audio y nos la manda en WhatsApp o en Facebook. Y lo pasamos aquí en la consola y sale directamente. Aleluya. En la antena de la radio, muchísima gente aquí en la ciudad de Greenville pueden escuchar su testimonio. O, si quiere llamarnos, también lo puede hacer, ¿eh? 864-365-9279. O a través de WhatsApp, 864-365-9279. O a través de Messenger, de Facebook, Pastores Mateo. Gloria al nombre de Jesús. Aleluya. Nuestra hermana Carmencita González dice, asimismo dice, es pastor. Aleluya. Está en mis oraciones para la gloria del Altísimo. Amén. Qué lindo. Gloria al Señor. Creo que por las oraciones de mis hermanos, nosotros estamos de pie. Hemos tenido fuertes luchas, solo que pues no demostramos, no, nunca hemos llorado ahí en la iglesia para decir, ay hermanos, no. Amén, aprendí algo bueno del apóstol Pablo, dice que no hay que ir a la iglesia, hablando de los predicadores pues, ¿no? No ir a la iglesia a ministrar tristeza, sino que tenemos que ministrar, aleluya, la gloria de Dios, la presencia de Dios, para que pues las personas sean bendecidas. Ya y el resto el Señor sabe los momentos difíciles que pasamos, pero Dios está con nosotros. Alabado sea el nombre de Jesús. Estamos en victoria. Estamos en victoria. Gloria al nombre del Señor. Muy bien. Muy bien, tenemos audio acá en YouTube, en Facebook. Gloria al nombre de Jesús. Aleluya. Hoy a las 7:30 de la noche tenemos oración en la iglesia, vamos a estar orando. No se queda usted que vive cerca, usted que quiere venir a la oración, venga, acompáñenos, vamos a orar juntos, vamos a creerle a papá. Dios ha hecho maravillas en nuestras vidas, en las familias. Gloria sea el nombre poderoso de Jesucristo. Así que Dios es maravilloso, Dios es bueno. Mi hermano amado, mi amado amigo, gloria al nombre del Señor Jesucristo. Aleluya. Nuestro hermano Michael Paneagua. Aleluya. Mi hermano Michael Paneagua el otro día me escribió, era a la 1:00 a.m. Santo Dios del cielo. Hasta este momento no he podido contestarle. Gloria al nombre de Jesús. Pero bueno, él es el que canta algo por acá. El Evangelio es bueno.

Gloria al nombre de Jesús. Vamos a estar orando por su hermana, mi hermana Carmencita González. Claro que sí, mi hermana. Vamos a estar orando por su hermana. Ella dice que puso una petición. Aleluya. Por su hermana. Así que, claro que sí. Vamos a estar orando. Hoy vamos a estar orando por su petición. En el nombre de Jesucristo, creemos que para Dios no hay nada imposible. Aleluya. Mis amigos, aleluya. El Evangelio es bueno, bueno, bueno, tan bueno, tan bueno el Evangelio. Qué lindo es Dios. Maravilloso es Dios para siempre.

Muy bien, hablando del Evangelio. Aleluya. Bueno, ¿de qué habla la Biblia? La Biblia habla de Dios. La Biblia habla de los hombres. La Biblia también habla cómo entró el pecado en el mundo y también cómo entró la redención, cómo vino, de dónde vino la redención, la justificación, la santificación. Gloria al nombre de Jesús. La Biblia lo dice todo. Eso es lo lindo, lo precioso. Aleluya.

0: Aleluya. Bueno, esta hermana Carmencita González nos escribe. Dice, amén, amén, pastor. Dice, muchas gracias, pastor. Sus oraciones, Dios es fiel, amén. Y para siempre son sus misericordias. Claro que sí. Estaremos orando por su amada hermana en el nombre de Jesús. Mi hermano Néstor Orozco dice por acá, bendecido tarde, pastor. Saludos a la audiencia. Muy bien, está saliendo ahora mismo sus saluditos. Saludos a la audiencia. Saludos para los hermanos que están en las cárceles. Amén. Seguimos orando por ellos y los enfermos también. Aleluya. Así es. Gracias, mi hermano Néstor. Néstor Orozco. Gloria al nombre del Señor. Gracias por acordarse de los presos, de los que están enfermos. Hay que seguir creyendo al Dios, orando al Señor por ellos, para que se levantan, se sanan, se salvan, se liberan para la gloria del Dios eterno. Alabado sea el nombre de Jesucristo. Aleluya. Gloria al nombre del Señor. Padre, tú conoces ahora mismo, Señor, la hermana de mi hermana Carmencita González, Señor. Dios que escudriña la mente y el corazón del hombre, que conoce todas las cosas, Señor, te pedimos en este momento por la hermana de mi hermana, que ella se restaure, que ella se sane, se libere de cualquier enfermedad, porque para ti no hay nada imposible. Padre, nos humillamos delante de ti y pedimos, Señor, misericordia, ten misericordia, mi amado Jesús. Gloria a tu nombre, Padre. Gracias, Señor. Señor, gracias por escucharnos. Gracias por oírnos. Dios, a ti sea la gloria, la alabanza y la adoración para siempre.
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0: Mis hermanos que están viajando en la carretera, que el Señor les bendiga mucho. Aleluya. No vaya más de la velocidad. Acuérdese de su familia, de sus niños, de sus hijos. Ellos lo están esperando. Aleluya. Tengo un nietecito de los más chiquititos. Aleluya. Estaba en un restaurante, mi esposa. Aleluya, decía que si le pusiera una foto. Y pues la mamá del niño, ella hizo una llamada, una videollamada. Y el niño se alegró. Los ojitos del niño hablaba con los ojos. Me quedé sorprendido. Aleluya. La alegría de ver en el rostro de un niño, aleluya, que ama a su padre. Usted también que está manejando en la carretera, aleluya, yo sé que ama a tus hijos. Venga manejando con cuidado para que usted los pueda abrazar, los pueda ver cuando usted llega a su casa. Cuando usted mira a sus niños, aleluya, alégrate para que ellos también se alegren contigo. Alabado sea el nombre de Jesús. Gloria al nombre del Señor. Wow. Hermana Carmencita González dice, aleluya. La hermana de ella dice que tiene cáncer en la sangre. Wow. Óigame. Ah. La sangre de Jesucristo tiene poder. Clamemos. Clamemos a Dios por la hermana de ella. Dios le puede dar sangre nueva a ella. En el nombre de Jesús, Padre, Señor, tú eres digno de alabanza, de adoración. Te pedimos, Padre, por la hermana de mi hermana, Señor, que ella pueda recibir un toque de tu gloria, de tu gracia, de tu misericordia. Ten misericordia, mi Dios. Sana, Dios amado. Libera, Dios del cielo. Dale sangre nueva, Padre celestial. Sorprende a los médicos. Sorprende a las familias. Te lo pedimos, oh Dios, maravilloso Jesús. A ti, Señor, sea la gloria, la honra. Maravilloso es tu nombre. Aleluya, aleluya.

se me viene a la mente ahora mismo de una hermana que está allá en Kentucky, en el estado de Kentucky. Ella también tenía cáncer. Dice que ella quedó bien flaquita, ya no pesaba mucho. Aleluya. No recuerden qué año fue, pero dice ella que fue a una campaña de milagros. Ella recibió su sanidad. Dios la sanó. Aleluya. Así que la pregunta es, ¿habrá algo imposible para Dios? No, no hay nada imposible para el Señor. Dios es maravilloso. Dios puede sanar, salvar, liberar a las personas, a las vidas. Aleluya, Dios es un Dios de misericordia. Sí, Señor amado, aleluya. La higuera se secó. Santo Dios del cielo. Si la higuera se secó, también el cáncer se seca. ¿Alguien le puede creer a Dios conmigo en esta hora? Aleluya.

Vamos a creerle a Dios en esta hora. Así como se secó la higuera, también el cáncer se puede secar en el nombre de Jesús. Aleluya. Mi hermana Dagrina Santiago dice: Dios le bendiga grandemente, pastor, y a la audiencia. Aleluya. Gloria al Señor. Grandemente dice, pastor, y a la audiencia y a toda la congregación, vida y esperanza. Muchas bendiciones y más bendiciones. Gracias, mi hermanita. En el nombre de Jesús, para Dios no hay nada imposible. Vamos diciendo ahora, el cáncer se seca. Secamos sus aguas donde se alimenta. En el nombre de Jesús, Padre, para ti no hay nada imposible, mi Dios del cielo. Aleluya. En el nombre del Señor.

Vamos a ver, vamos a ver por acá. No se vaya todavía, señor Tony Sauceda. Se secó. El cáncer se secó. En el nombre de Jesús. Vamos diciendo ahora. En el nombre poderoso de Jesucristo.

Se secó en el nombre poderoso de Jesús. Aleluya, no hay nada imposible para Dios. Oh, si usted lo cree conmigo, hay que creerle al Señor. Se secó, ya el cáncer se secó. Aleluya, se secó.

Gracias, Señor Jesús. Aleluya, aleluya, aleluya. Así que la pregunta era, ¿de qué habla la Biblia? ¿Habla de Dios? ¿Habla de los hombres? También habla cómo entró el pecado en el mundo, pero también habla de la redención, como también habla de la justificación, de la santificación. Aleluya.

cuántos testimonios hemos escuchado, cuánta gloria hemos visto. Aleluya.

Si conoces a alguien que está de cumpleaños el día de hoy, dígale feliz cumpleaños. Bendecimos tu vida, tu familia. Alabado sea el nombre de Jesús. Dios ha sido bueno, siempre será bueno. Nuestro Padre Celestial, Él no nos ha dejado ni nos dejará. Nuestra hermana Nancy Ramírez, no te rindas. Aleluya. Bendiciones, mi hermana Sebastiana Lares. Muchas bendiciones. Aleluya.

0: queremos animar a las personas que nos están escuchando. ¿De qué manera podemos animar a ellos con nuestro testimonio que ha hecho Dios con usted? ¿Qué hizo Dios con usted? ¿Qué hizo Dios con tu familia? Yo sé que hay muchos testimonios que están escondidos, que están en su corazón. Aleluya. Pero de verdad necesitamos ayudar a los demás.
1: ¿Será que yo tengo el derecho de protestar?
0: Aleluya. Yo le puedo decir a usted cómo Dios me sanó, cómo Dios me salvó, cómo Dios me liberó, cómo Dios me sacó de donde yo estaba. Pero yo nunca usé drogas. Aleluya. Pero usted que salió de las drogas, yo creo que debe haber algún agradecimiento. Por ejemplo, el que usó las llamadas piedras, ¿no? Así que es terrible eso. Pero comparte con los demás lo que Dios ha hecho contigo. Y déjame decirle que eso ayudará a otros para que se salven, se levantan en el nombre poderoso de Jesús.

Aleluya, aleluya. Estamos estudiando el libro de Apocalipsis. Al que venciere le daré que se siente conmigo en mi trono, dijo el Señor Jesucristo. Aleluya. Así que es un libro poderoso, ¿eh? Estamos todavía en los primeros tres capítulos de este libro de Apocalipsis. Y es tan lindo. Gloria al nombre del Señor. Lo animo a usted a que lea la Biblia, a que estudie la Escritura. Porque eso está bueno. Poderoso en el Señor.

Así que testifiquemos de las grandezas de Dios. Si usted tiene Facebook, tiene YouTube, aleluya, yo no sé, haga un videollamada o, ¿cómo dijera yo? Un video en live, Facebook Live, pues, para que usted testifique lo que Dios ha hecho contigo. Sí se puede, mis amados. Se puede. Usted lo puede hacer. Que conozcan tu testimonio. Que conozcan lo que Dios ha hecho contigo. ¿Cuántas vidas están esperando un milagro en este momento? Testifique lo que Dios ha hecho contigo.

Gloria al nombre del Señor. Seguiré orando por usted. Si nos escribe su petición, con todo gusto seguiré orando. Gloria al Señor, dándole la honra y la gloria a nuestro Padre Celestial. Bueno, mi hermana Sebastiana Lares dice: Pastor, estamos en victoria. Dios es el mejor doctor. Amén. Aleluya. Qué lindo. Nuestra hermana Sebastiana Lares tiene un poderoso testimonio. Aleluya. Así que nos alegramos por eso. Estoy aquí un minutito más. Tenemos que alistarnos para estar en la oración a las 7:30. Aleluya. Es que cuando no vengo en la radio me pongo triste. Tengo que estar en la radio para seguir animándolos. Traerle una palabra de ánimo, una palabra de aliento, una palabra de vida. Aleluya. Pero en el nombre de Jesús vamos para adelante. En victoria. Gloria al nombre del Señor.

Gracias, Dios, por tu misericordia. Así que, mis amados, mis amigos, maneje con mucha precaución en la carretera. Que el Señor les bendiga. Dios bendiga a los que están en sintonía y los que están a través de www.radiovida1260.com. Vamos creyéndole a Dios, en Cristo Jesús hay victoria y bendición. Así que saluditos. Dios les bendiga. A las 7:30 nuestra oración en la Iglesia Vida Esperanza. Estamos orando. Bendiciones a todos. Que el Señor les bendiga más.

descenderá del cielo, y los muertos en Cristo resucitarán primero. Luego nosotros, los que vivimos, los que hayamos quedado, juntamente con ellos seremos arrebatados en las nubes. 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Ese día veré a mi Padre y estaremos juntos.

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0: 6 en punto.
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Aleluya. ¿Cuántos pueden decir tú eres todopoderoso? A ver con más fuerza. Tú eres todopoderoso.

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0: Son las 8 en punto.
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